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1: Las 6 con 17 minutos.
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7: Anita Lisa Rema, Goals.
2: Número 9.
7: Katy Perry, The One That Got Away.
2: Número 8.
7: Olivia Rodrigo, The Cure.
2: Número 7.
7: Michael Jackson, Beat It.
2: Número 6.
7: Aitana, Superestrella.
2: Número 5.
7: Drake, Janis.
2: Número 4.
7: Dominic Fike, Baby Doll. I can't move on,
2: baby doll. Número 3.
7: BTS, Swim.
2: Número 2.
7: Michael Jackson, Billie Jean.
2: Número 1.
7: Justin Bieber, Beauty and a Beat. Is a beauty.
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2: Las 6 con 33 minutos.
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0: Las 6 con 44 minutos.
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2: Las 7 con 2 minutos.
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4: La protesta de al menos 40 trabajadores de la ferretera Mandiola, una de las empresas ferreteras más grandes del estado, va más allá de la burla de que les hayan pagado entre 68 y 69 pesos como reparto de utilidades. Para que dicha empresa haya determinado pagos por esas cantidades insultantes, tuvo que haber realizado forzosamente varias maromas contables y financieras para reducir sus utilidades anuales, porque resulta difícil de creer que este consorcio ferretero haya obtenido pocas ganancias después de que en el último año abriera y ampliara varias sucursales. En pocas palabras, si hubo crecimiento es porque hubo utilidades, o Ferretera Mandiola está maquillando sus estados financieros para no pagar las utilidades reales, o está cometiendo delitos fiscales. Este caso debe ser abordado por la Secretaría del Trabajo para proteger los derechos y prestaciones de los trabajadores, pero también por el Servicio de Administración Tributaria, que quizá haciendo una auditoría a esta empresa descubra más de una irregularidad. En fin, esta protesta puso el dedo en la llaga, y no solo eso, exhibió asimismo el doble discurso de los propietarios de esta empresa, que se llenan la boca diciendo haber impulsado programas y acciones a favor de la sociedad para que inicien sus propios negocios. Esto es peor que un escupitajo en la cara. Es del dominio público que los dueños de Mandiola han utilizado la política en su beneficio, y al haber pagado 68 pesos de utilidades a sus trabajadores, solo demuestran su mezquindad.
3: Editorial de la Radio del Diario.
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0: Las 7 con 20 minutos.
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0: 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Chincultic, gran ciudad lacustre de los mayas antiguos, muy cerca de los límites con Guatemala y asentada sobre colinas irregulares a las que se adaptan sabiamente los edificios. Tiene un extenso juego de pelota y la plataforma de las Lajas, construida con los bloques de piedra cortada más grandes de toda Mesoamérica. Ciudad maya que tuvo su apogeo entre los años 750 y 900, está cerca de la frontera con Guatemala, en un territorio montañoso rodeado de lagos y cenotes, muy cerca de las lagunas de Montebello y de la población de la Trinitaria, en el actual estado de Chiapas. Su nombre en maya significa caverna de descensos o cenote escalonado. La primera ocupación del área data alrededor del año 50, antes de nuestra era. El famoso cenote Agua Azul está 50 metros más abajo y a un costado del elevado templo. 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
2: Las 7 con 35 minutos.
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0: Las 7 con 44 minutos. 97.7 FM, XHGTC, Radio en Evolución sin Límites. 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
2: Las 8 con 3 minutos.
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4: La protesta de al menos 40 trabajadores de la ferretera Mandiola, una de las empresas ferreteras más grandes del estado, va más allá de la burla de que les hayan pagado entre 68 y 69 pesos como reparto de utilidades. Para que dicha empresa haya determinado pagos por esas cantidades insultantes, tuvo que haber realizado forzosamente varias maromas contables y financieras para reducir sus utilidades anuales, porque resulta difícil de creer que este consorcio ferretero haya obtenido pocas ganancias después de que, en el último año, abriera y ampliara varias sucursales. En pocas palabras, si hubo crecimiento es porque hubo utilidades. O Ferretera Mandiola está maquillando sus estados financieros para no pagar las utilidades reales o está cometiendo delitos fiscales. Este caso debe ser abordado por la Secretaría del Trabajo para proteger los derechos y prestaciones de los trabajadores, pero también por el Servicio de Administración Tributaria, que quizá haciendo una auditoría a esta empresa descubra más de una irregularidad. En fin, esta protesta puso el dedo en la llaga, y no solo eso, exhibió asimismo el doble discurso de los propietarios de esta empresa, que se llenan la boca diciendo haber impulsado programas y acciones a favor de la sociedad para que inicien sus propios negocios. Esto es peor que un escupitajo en la cara. Es del dominio público que los dueños de Mandiola han utilizado la política en su beneficio, y al haber pagado 68 pesos de utilidades a sus trabajadores, solo demuestran su mezquindad.
3: Editorial de la Radio del Diario.
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1: Las 8 con 18 minutos.
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5: Olivia Rodrigo, The Cure.
0: Número 7.
5: Michael Jackson, Beat It.
0: Número 6.
5: Aitana, Superestrella.
0: Número 5.
5: Drake, Janis.
0: Número 4.
5: 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I can't move on,
0: baby doll. 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
2: Las 8 con 30 minutos.
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0: Las 8 con 46 minutos.
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5: El 30 de mayo se celebra el Día Internacional de la Papa, proclamado oficialmente el 30 de noviembre de 2023.
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2: Las 9:02.
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5: La protesta de al menos 40 trabajadores de la ferretera Mandiola, una de las empresas ferreteras más grandes del estado, va más allá de la burla de que les hayan pagado entre 68 y 69 pesos como reparto de utilidades. Para que dicha empresa haya determinado pagos por esas cantidades insultantes, tuvo que haber realizado forzosamente varias maromas contables y financieras para reducir sus utilidades anuales, porque resulta difícil de creer que este consorcio ferretero haya obtenido pocas ganancias después de que, en el último año, abriera y ampliara varias sucursales. En pocas palabras, si hubo crecimiento es porque hubo utilidades. O Ferretera Mandiola está maquillando sus estados financieros para no pagar las utilidades reales o está cometiendo delitos fiscales. Este caso debe ser abordado por la Secretaría del Trabajo para proteger los derechos y prestaciones de los trabajadores, pero también por el Servicio de Administración Tributaria, que quizá haciendo una auditoría a esta empresa descubra más de una irregularidad. En fin, esta protesta puso el dedo en la llaga, y no solo eso, exhibió asimismo el doble discurso de los propietarios de esta empresa, que se llenan la boca diciendo haber impulsado programas y acciones a favor de la sociedad para que inicien sus propios negocios. Esto es peor que un escupitajo en la cara. Es del dominio público que los dueños de Mandiola han utilizado la política en su beneficio, y al haber pagado 68 pesos de utilidades a sus trabajadores, solo demuestran su mezquindad.
4: Editorial de la Radio del Diario.
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1: Las 9 con 17 minutos.
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0: Explorando a diario, conociendo Chiapas. Chincultic, gran ciudad lacustre de los mayas antiguos, muy cerca de los límites con Guatemala y asentada sobre colinas irregulares a las que se adaptan sabiamente los edificios. Tiene un extenso juego de pelota y la plataforma de las Lajas, construida con los bloques de piedra cortada más grandes de toda Mesoamérica. Ciudad maya que tuvo su apogeo entre los años 750 y 900, está cerca de la frontera con Guatemala, en un territorio montañoso rodeado de lagos y cenotes, muy cerca de las lagunas de Montebello y de la población de la Trinitaria, en el actual estado de Chiapas. Su nombre en maya significa caverna de descensos o cenote escalonado. La primera ocupación del área data alrededor del año 50, antes de nuestra era. El famoso cenote Agua Azul está 50 metros más abajo y a un costado del elevado templo. 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
3: Las 9:33.
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0: 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Las 9 con 45 minutos. 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
0: 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El 31 de mayo podremos observar la luna azul. Cerramos mayo con una segunda luna llena, aunque no se vuelve azul. Su nombre evoca su rareza. Curiosamente, también será una microluna, la más pequeña de todo el 2026. 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
2: Las 10 con 4 minutos.
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4: La protesta de al menos 40 trabajadores de la ferretera Mandiola, una de las empresas ferreteras más grandes del estado, va más allá de la burla de que les hayan pagado entre 68 y 69 pesos como reparto de utilidades. Para que dicha empresa haya determinado pagos por esas cantidades insultantes, tuvo que haber realizado forzosamente varias maromas contables y financieras para reducir sus utilidades anuales, porque resulta difícil de creer que este consorcio ferretero haya obtenido pocas ganancias después de que en el último año abriera y ampliara varias sucursales. En pocas palabras, si hubo crecimiento es porque hubo utilidades. O Ferretera Mandiola está maquillando sus estados financieros para no pagar las utilidades reales o está cometiendo delitos fiscales. Este caso debe ser abordado por la Secretaría del Trabajo para proteger los derechos y prestaciones de los trabajadores, pero también por el Servicio de Administración Tributaria, que quizá haciendo una auditoría a esta empresa descubra más de una irregularidad. En fin, esta protesta puso el dedo en la llaga, y no solo eso, exhibió asimismo el doble discurso de los propietarios de esta empresa, que se llenan la boca diciendo haber impulsado programas y acciones a favor de la sociedad para que inicien sus propios negocios. Esto es peor que un escupitajo en la cara. Es del dominio público que los dueños de Mandiola han utilizado la política en su beneficio, y al haber pagado 68 pesos de utilidades a sus trabajadores, solo demuestran su mezquindad.
3: Editorial de la radio del diario.
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1: 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Las 10 con 16 minutos.
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0: Número 9.
3: Katy Perry, The One That Got Away.
0: Número 8.
3: Olivia Rodrigo, The Cure.
0: Número 7.
3: Michael Jackson, Beat It.
0: Número 6.
3: Aitana, Superestrella.
0: Número 5.
3: Drake, Janis.
0: Número 4.
3: Dominic Fike, Baby Doll. I can't move on,
0: baby doll. Número 3.
3: BTS, Swim.
0: Número 2.
3: Michael Jackson, Billie Jean.
0: Número 1.
3: Justin Bieber, Beauty and a Beat. Is beauty.
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2: Las 10 con 36 minutos.
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1: 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Las 10 con 45 minutos.
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3: El 31 de mayo podremos observar la luna azul. Cerramos mayo con una segunda luna llena, aunque no se vuelve azul. Su nombre evoca su rareza. Curiosamente también será una microluna, la más pequeña de todo el 2026.
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2: Las 11 con 2 minutos.
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4: La protesta de al menos 40 trabajadores de la ferretera Mandiola, una de las empresas ferreteras más grandes del estado, va más allá de la burla de que les hayan pagado entre 68 y 69 pesos como reparto de utilidades. Para que dicha empresa haya determinado pagos por esas cantidades insultantes, tuvo que haber realizado forzosamente varias maromas contables y financieras para reducir sus utilidades anuales, porque resulta difícil de creer que este consorcio ferretero haya obtenido pocas ganancias después de que, en el último año, abriera y ampliara varias sucursales. En pocas palabras, si hubo crecimiento es porque hubo utilidades. O Ferretera Mandiola está maquillando sus estados financieros para no pagar las utilidades reales o está cometiendo delitos fiscales. Este caso debe ser abordado por la Secretaría del Trabajo para proteger los derechos y prestaciones de los trabajadores, pero también por el Servicio de Administración Tributaria, que quizá haciendo una auditoría a esta empresa descubra más de una irregularidad. En fin, esta protesta puso el dedo en la llaga, y no solo eso, exhibió asimismo el doble discurso de los propietarios de esta empresa, que se llenan la boca diciendo haber impulsado programas y acciones a favor de la sociedad para que inicien sus propios negocios. Esto es peor que un escupitajo en la cara. Es del dominio público que los dueños de Mandiola han utilizado la política en su beneficio, y al haber pagado 68 pesos de utilidades a sus trabajadores, solo demuestran su mezquindad.
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3: Las 11 con 12 minutos.
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5: Tienen más de 4,000 años de historia, pero ¿sabes realmente qué contienen las salchichas que pones en tu mesa? Hoy te traemos el estudio de calidad de salchichas. Quédate para conocer todo sobre él.
6: Además, te explicamos qué paso seguir cuando un producto falla y el proveedor se niega a responder por tu compra. No olvides que la garantía es el respaldo legal que asegura que tu inversión está protegida.
5: Acompáñanos.
4: Revista del consumidor.
6: Las salchichas son un alimento cotidiano en la despensa de muchas personas, debido a su accesibilidad económica y practicidad. Pero, ¿sabes cuál es el origen de este embutido? Este se sitúa en Mesopotamia, en el año 2000 antes de nuestra era.
5: Hoy en día, las salchichas están hechas principalmente de carne y agua. De hecho, el agua puede representar hasta el 70% del producto final. Dependiendo del fabricante, también se les llegan a adicionar harinas, féculas, almidón o soya.
6: En el mercado existe una gran variedad, pero hay un detalle al que debes prestar mucha atención. ¿Sabes cuál es la diferencia entre una salchicha con pavo y una de pavo? Suena casi igual, pero no lo es. Cuando la etiqueta dice con pavo, significa que es una mezcla de pollo y pavo. El fabricante está obligado a declarar qué porcentaje de pavo le añadió. En cambio, si dice de pavo, significa que toda la carne que contiene proviene exclusivamente de esta ave. Eso sí, tome en cuenta que la cantidad total de carne en el producto siempre dependerá de la fórmula de cada marca.
5: El Laboratorio Nacional de Protección al Consumidor revisó diversos productos para verificar sus aportes nutrimentales y el cumplimiento de su regulación. Se analizaron 37 productos, 8 Viena o tipo Viena, 7 de pavo, 7 con pavo, 1 de pechuga de pavo, 3 para hot dog, 3 de pavo para hot dog, 2 con pavo para hot dog, 4 Frankfurt y 2 para desayuno.
6: Se verificó toda su información comercial, la cual se encuentra en las etiquetas de cada producto. Estas tienen que cumplir con los requisitos de la norma oficial mexicana.
5: También se evaluó su calidad sanitaria, verificando la ausencia de agentes patógenos, como la salmonela, ya que son un riesgo para la salud.
6: Asimismo, se determinó la cantidad de nutrientes, como proteína, grasa, carbohidratos y agua. Estos nutrientes son esenciales para el funcionamiento de nuestro organismo, ya que le proporcionan energía.
5: Igualmente, se verificó que su contenido no excediera la cantidad de nitritos permitidos. Estos se utilizan como conservadores para inhibir el crecimiento de bacterias dañinas y mantienen el color rosa de los embutidos.
6: Se determinó la presencia de sodio y se verificó que coincidiera con el contenido declarado en la etiqueta. Finalmente, se calculó el aporte calórico por cada 100 gramos de producto.
5: Los resultados fueron los siguientes. Primero, debes saber que debido a que los embutidos suelen presentar cantidades elevadas de sodio, todos los productos resultaron con exceso de este mineral. Todos pasaron la prueba de calidad sanitaria, además de cumplir con el sodio y contenido neto que declaran.
6: Las salchichas que contienen más nitritos de lo permitido son dos de la marca Bafar, de Viena y Frankfurt, y Parma Savory, de pavo.
5: Los productos que no son veraces en su información comercial y declaran más proteína o grasa de la que contienen son las salchichas Viena de las marcas Bafar y Capistrano Clásica, las de pavo de Bernina, para hot dog, de Bafar, y para desayuno, la marca Obertal.
6: Los productos que destacan tener pavo, pero contienen muy poco, son las marcas Swan Premium y Kir con pavo. Aunque destacan el ingrediente, solamente contienen el 4% de este cárnico.
5: Si vas a comprar salchichas, lo mejor es que sigas estas recomendaciones. Lee la etiqueta, revisa la fecha de caducidad y los ingredientes. Asegúrate de elegir el producto que deseas. La salchicha de pavo tiene el 100% de este tipo de carne, mientras que la que dice con pavo tan solo tiene del 4 al 25%.
6: Evita romper la cadena de frío. Deben colocarse hasta el último en tu carrito y ser lo primero en guardarse en el refrigerador al llegar a casa. Verifica los ingredientes. Si tienes alguna alergia, es importante revisarlos antes de la compra.
5: También consulta a tu médica o médico, ya que estos productos tienen cantidades elevadas de sodio y no es conveniente que las personas con hipertensión lo consuman.
6: La recomendación de la OMS para adultos es no rebasar los 2 miligramos diarios, es decir, menos de 5 gramos o una cucharadita de sal. En el caso de niñas, niños y adolescentes entre 2 y 15 años, esta cantidad debe reducirse aún más, ajustándose a su edad y sus necesidades energéticas.
5: Compara precios y calidad. Recuerda que cuidar tu consumo es cuidar tu salud y tu bolsillo.
0: Revista del Consumidor.
5: Es normal que, al estrenar un producto, sintamos esa emoción de haber hecho una buena inversión. Pero, ¿qué ocurre si lo que acabamos de comprar presenta fallas o defectos de fábrica?
6: Lo primero es mantener la calma, ya sea porque un artículo no coincide con lo que se prometía en la etiqueta, o porque esa licuadora nueva dejó de funcionar a la tercera vez. Es común sentir que nuestra confianza y nuestro dinero han sido vulnerados.
5: Pero, si ese producto sale defectuoso, no tienes por qué resignarte a perder tu dinero. La garantía es un derecho fundamental que te protege frente a bienes o servicios que no cumplen con los estándares de calidad, funcionamiento o seguridad que te ofrecieron al momento de la compra.
6: Tomemos de ejemplo un caso hipotético. Sofía compró un refrigerador con un año de garantía, pero dejó de enfriar a los 3 meses. El proveedor se negó a cumplir la garantía justificando un mal uso del producto. Y no solo eso, también intentó cobrarle la reparación. Ella llamó al teléfono del consumidor y con asesoría de los especialistas consultó la Ley Federal de Protección al Consumidor. Ahí descubrió que tenía 3 opciones legales: la reparación gratuita, la reposición del producto por uno nuevo o la devolución de su dinero.
5: Además, descubrió que también tenía derecho a una compensación no menor al 20% del precio pagado. Con esta información, inició su proceso de conciliación ante la Profeco. Al final, el proveedor admitió la falla, le entregó un refrigerador nuevo y le otorgó la bonificación correspondiente. Un final justo para una compra que parecía perdida.
6: El caso de Sofía terminó bien porque ella estaba informada. Sin embargo, es importante saber que existen situaciones específicas donde el proveedor sí podría negar la garantía de forma legal. Así es, para evitar sorpresas, toma nota. La garantía podría no aplicar si no cuentas con el comprobante de compra, hubo un uso inadecuado del producto, transcurrió el plazo de vigencia, hay daños ocasionados por un tercero, o si los productos fueron adquiridos en oferta o descuento y se avisó previamente que no contaban con garantía.
5: Por ley, todos los proveedores están obligados a entregarte una póliza de garantía por escrito al momento de recibir tu bien o servicio. Esta debe ser clara y especificar qué cubre, por cuánto tiempo y a dónde debes acudir para hacerla efectiva.
6: Recuerda que cuando un producto no sirve para lo que fue diseñado, tienes derecho a elegir entre la reposición del bien, la rescisión del contrato o una reducción en el precio. Y en todos los casos, la ley contempla tu derecho a una bonificación. Para que tu próxima compra no termine en una decepción, te compartimos estas recomendaciones finales.
5: Revisa la garantía antes de comprar. Verifica vigencia, cobertura, cómo aplicarla y dónde están los centros de servicio. Conserva tus comprobantes, guárdalos y sácales una foto o copia, porque el papel térmico se borra. Reporta fallas de inmediato. Acude al proveedor para solicitar reparación, reposición o reembolso.
6: No acudas con terceros. Si alguien ajeno al proveedor intenta reparar el producto, la garantía es invalida. Desconfía de frases prohibidas. Expresiones como "no hay cambios ni devoluciones" no pueden estar por encima de la ley.
5: Si tienes tienes problemas para hacer valer tus derechos, acércate a la Profeco. Puedes escribirnos a los correos denunciaprofeco@profeco.gob.mx, denunciapublicitaria@profeco.gob.mx o solicitar asesoría personalizada en asesoría@profeco.gob.mx.
6: No olvides que al exigir que se cumpla tu garantía, no solo defiendes tu dinero, sino que fortaleces una cultura de respeto que beneficia a todas y todos. Ejercer tus derechos como persona consumidora es la mejor forma de proteger tu economía y fomentar un mercado más justo.
4: Revista del Consumidor.
5: Te invitamos a conocer todos los detalles sobre la edición 591 del mes de mayo de la Revista del Consumidor en su versión impresa o digital.
6: Procuraduría Federal del Consumidor, medio siglo cuidando a las personas consumidoras.
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¿Te imaginas compartir tu vida con un compañero que puede vivir 100 años? ¿Un amigo emplumado que si pierde a su pareja puede caer en depresión como tú o como yo? Las aves no son juguetes. Son seres con emociones complejas que merecen un hogar para toda su vida. ¿Estás realmente preparado? Aunque durante siglos hemos tenido aves en casa, la verdad científica es clara: no son animales domésticos. Sus comportamientos siguen siendo instintivos y salvajes. Una cacatúa puede vivir hasta 100 años, un loro entre 60 y 70, un cisne 30, incluso un periquito australiano vive de 5 a 8 años. Y aquí viene algo hermoso y desgarrador. Especies como loros, guacamayas, pericos y cacatúas son monógamas. Tienen una sola pareja toda su vida. Si en cautiverio no tienen pareja, crean ese vínculo contigo. Te eligen como su compañero de vida. Pero cuando su pareja muere, ya sea ave o humano, pueden caer en depresión profunda. Por eso, adoptar un ave no es como comprar una planta. Es como adoptar un hijo de plumas que podría sobrevivir a tus propios hijos. Antes de adoptar, pregúntate: ¿tengo espacio suficiente para que viva dignamente? Cada especie necesita alojamiento específico. ¿Puedo costear su alimentación? Los carroñeros necesitan comida refrigerada. Otros requieren amplia variedad de frutas frescas diariamente. Y algo crucial: asegúrate de su procedencia legal. Las aves de criadero o capturadas legalmente están anilladas o tienen chip. Si no tiene identificación, probablemente viene el tráfico ilegal. No fomentes ese crimen.

0: Las aves son maestras del disfraz. No muestran signos de enfermedad hasta que están gravísimas. Por eso necesitan visitas veterinarias periódicas.
1: Y cuidado, pueden transmitir enfermedades como la clamidia aviar.
0: El humano se contagia al contacto con aerosoles de materia fecal o secreciones respiratorias de aves enfermas. Por eso, la higiene de su espacio es fundamental, no opcional, obligatoria. Entonces, antes de llevar un ave a casa, pregúntate honestamente, ¿puedo comprometerme por décadas? ¿Tengo espacio, dinero, tiempo? ¿Estoy dispuesto a ser el compañero de vida para siempre de una ave monógama? Porque adoptar un ave no es tener una mascota. Es asumir la tutela de un ser que podría sobrevivirte, que puede deprimirse si lo abandonas, que te elegirá como familia. Y eso es un privilegio y una responsabilidad de por vida.

0: guión de Leonardo Santiago, con información del portal Ciencia UNAM. Les saluda Mónica Genis.
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5: 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Chincultic, gran ciudad lacustre de los mayas antiguos, muy cerca de los límites con Guatemala y asentada sobre colinas irregulares a las que se adaptan sabiamente los edificios. Tiene un extenso juego de pelota y la plataforma de las Lajas, construida con los bloques de piedra cortada más grandes de toda Mesoamérica. Ciudad maya que tuvo su apogeo entre los años 750 y 900, está cerca de la frontera con Guatemala, en un territorio montañoso rodeado de lagos y cenotes, muy cerca de las lagunas de Montebello y de la población de la Trinitaria, en el actual estado de Chiapas. Su nombre en maya significa caverna de descensos o cenote escalonado. La primera ocupación del área data alrededor del año 50, antes de nuestra era. El famoso cenote Agua Azul está 50 metros más abajo y a un costado del elevado templo. 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

0: Las 11 con 39 minutos.
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1: Las 11 con 50 minutos.
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0: 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Bajo el rugido de tormentas eléctricas y el baile de las auroras boreales, la Tierra despliega un espectáculo que nos deja sin aliento, recordándonos que somos simples espectadores de lo que nos sorprende a diario. El 31 de mayo podremos observar la luna azul. Cerramos mayo con una segunda luna llena, aunque no se vuelve azul. Su nombre evoca su rareza. Curiosamente, también será una microluna, la más pequeña de todo el 2026. Pulso de la Tierra. El mundo al límite de lo que nos

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2: Las 12 con 2 minutos.
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0: Las 12 con 18 minutos.
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2: Las 12 con 34 minutos.
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2: La una con dos minutos.
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La una con 17 minutos. 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
2: La una con 34 minutos.
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2: Las 2 con un minuto.
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0: Las 2 con 17 minutos. 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
2: Las 2 con 32 minutos.
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0: Las 2 con 49 minutos.
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1: 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Las 3 con 3 minutos.

0: Las 3 con 20 minutos.
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2: Las 3 con 34 minutos.
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0: Las 4 con 17 minutos.
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2: Las 4 con 34 minutos.
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0: Las 4:46.
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2: Damas y caballeros, recuerden que el estrés y la tristeza son nocivos para la salud. Así es que todo mundo a bailar.

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2: Las 5 con 3 minutos.
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0: las 5:19.
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0: Ángeles Azules.
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3: Las 5:34.
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1: Las 6 en punto.
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4: Los datos más recientes del INEGI han revelado que Chiapas registra tasas de desempleo históricamente bajas, posicionándose en el tercer lugar nacional de informalidad laboral. Es momento en que la sociedad y el gobierno asuman una autocrítica profunda, pues el ambulantaje y el autoempleo no son vocación natural de nuestra gente, son más bien válvulas de escape ante la incapacidad para generar empleos dignos, bien remunerados y con todas las garantías de ley. Debemos pensar en que detrás del mar de puestos ambulantes, el comercio informal y los servicios sin contrato, hay miles de familias chiapanecas que trabajan jornadas extenuantes sin acceso a servicios de salud, sin cotizar para una pensión y sin una red de protección ante accidentes o enfermedades. Esto no es un caso actual, es el resultado de varios sexenios que vieron el problema pero no hicieron nada para enfrentarlo, para solucionarlo. Se requiere empezar por entender que la raíz de la informalidad es la falta de oportunidades. Por tanto, urge un enfoque integral y coordinado entre el gobierno, el sector empresarial y la sociedad civil. Es fundamental impulsar políticas públicas que atraigan inversiones, fomenten el desarrollo de las cadenas de valor en nuestra región y brinden capacitación técnica enfocada en las vocaciones productivas reales de Chiapas. Es hora de transitar hacia la formalidad y construir un Chiapas donde el trabajo sea sinónimo de dignidad y no de supervivencia.
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0: Sauer. Muy buenos días por la mañana. Feliz domingo familiar. Ya estamos terminando el mes de mayo. Estamos a 30, a 31. Estamos de mayo de 2026. Para mí es un placer saludarlos como todas las mañanas en este dominguito familiar, dominguito rico, dominguito chavocho, dominguito para que tú me las pidas en estos momentos, porque ya arrancamos su programa de confianza, Ritmos Latinos, a través de la radio y del diario. Estamos transmitiendo desde la Torre Digital acá en Tuxtla Gutiérrez, en la 97.7 FM, para toda la gente hermosa que nos escucha en toda la zona metropolitana, por supuesto, como en San Cristóbal de las Casas, en Chiapa de Corzo, en El Parral, en San Fernando, en fin, donde quiera que nos escuchen. Muy buenos días, por supuesto, a través de la 97.7 FM. Y también saludamos a toda la gente hermosa que nos escucha en Palenque. Muy buenos días a mis palencanos y palencanas a través de la 103.7 FM, la radio del diario, en la colonia Pacal King, en la torre digital de la radio del diario. Saludamos nada más y nada menos que a la guapísima de Jenny Cristel, que le mandamos un beso cachichurris a todos los que da como debe ser, chulada.
1: ¡Ay, caramba!
0: Ahí transmitiendo desde la Torre Digital allá en la colonia Pacal King, por supuesto, para toda la gente hermosa que nos escucha en Salto de Agua, La Libertad, que allá, La Libertad, por supuesto, allá en el Santuario de las Iguanas, por supuesto. También allá en Catazajá, y parte de Tabasco, por supuesto, como debe de ser, ¿verdad? Solo muy especial a mis palencanos y palencanas que ya andan despierto en estos momentos a través de la 103.7 FM. También saludamos a toda la gente hermosa de Tapachula. Muy buenos días a toda la gente hermosa de Tapachula, allá en la Torre Digital de Diario del Soconusco. Saludamos nada más y nada menos que al guapísimo de Charbel Martínez. Le mandamos un beso, cachichirris. Muy buenos días allá, por supuesto, Tapachula, a través de la 96.3 FM, la radio del diario. Por supuesto, allá a toda la gente hermosa que nos escucha allá en Cacahuatán, en Huixla, en Acacoyagua, allá también por Tuxtla Chico. En fin, donde quiera que nos escuchen a través de la 96.3 FM, la radio del diario, un saludo muy especial. Y también saludamos a la gente hermosa de Radio Naranjo en la 106.7 FM. Le mandamos un beso cachichirris, como debe de ser, toda la gente hermosa allá desde Río Sábar a través de la 106.7 FM. Así que comenzamos nada más y nada menos que tu programa de confianza, Ritmos Latinos. Teléfono en cabina acá en Tuxtla Gutiérrez, 961-61-228-60, para que me pidas alguna canción en especial. Si hay cumpleaños el día de hoy, con mucho gusto vamos a felicitarlo como debe ser. El día de hoy, domingo familiar, es de clásico. ¿Qué quiere decir? Puras canciones clásicas vamos a estar poniendo, por ejemplo, tanto en merengue, en cumbia, en bachata, en tropical, como debe de ser. Bueno, mientras tanto, ya saben, el teléfono en cabina para que me las pidas como debe ser. Mientras tanto, vámonos con esta canción de mi banda, el mexicano, que nos dice la bota, y vamos a bailar como debe de ser. Son las 6 de la mañana con 10 minutos.

0: Las 6 con 14 minutos.
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2: La radio del diario, con el reporte del Servicio Meteorológico Nacional, el clima diario te informa. Hoy domingo, San Cristóbal de las Casas, tormentas eléctricas, máxima 24, mínima 13. Suchiapa, soleado, máxima 34, mínima 21. San Fernando, tormentas eléctricas, máxima 30, mínima 18. Berriozaba, llovizna, máxima 32, mínima 19. Chiapa de Corzo, soleado, máxima 34, mínima 22. Tuxtla Gutiérrez, llovizna, máxima 34, mínima 21. El Clima Diario te informó. Ante el intenso calor, bebe abundantes líquidos, protégete del sol y guarda tus alimentos en lugares frescos.
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0: sí, sí, sí. Ya estamos de vuelta, son las 6 de la mañana con 20 minutos a través de las redes del diario y escuchamos algo de Garibaldi con esa canción que se llama Marta Elena. Claro que sí, así bailando y gozando con los ritmos latinos. Ya estamos de vuelta, son las 6:21 a través de las redes del diario. Y te recuerdo, el teléfono en cabina para que te comuniques conmigo, pidas alguna canción especial, por ejemplo, cumbia, bachata, tropical, merengue, de los clásicos que te acuerdes, por supuesto. 961-61-228-60. Para que igual estemos en comunicación, por supuesto, y como debe de ser. Pues bueno, mientras tanto, vamos a saludar a toda la gente hermosa que nos escucha en este momento, es que ahorita anda en el transporte público. Muy buenos días a toda la gente hermosa que ya anda, pues en la trabajación, como debe ser, porque también el día de hoy, domingo familiar, nos toca chambear. Y claro que sí, a toda la gente hermosa que ya anda en el trabajo, que ya, abrió su negocio. Un saludo muy especial a toda la gente hermosa también que nos escucha en el mercado, allá en San Cristóbal de las Casas, en Mercosur, por supuesto. Esto, también allá en Tapachula, toda la gente hermosa que nos escucha en el mercado desde tempranito a través de las radios del diario, en la 96.3 FM, y por supuesto allá en Palenque, allá mis palencanos y palencanas, un saludo muy especial a la gente hermosa que anda ahí trabajando en el mercado como debe de ser, ¿verdad? O en algún negocio que tú tengas, también un saludo muy especial, por supuesto. Bueno, mientras tanto, el día de hoy, domingo familiar, quieres irte a divertir, pero dices, ¿dónde voy? ¿Dónde voy? Pues bueno, te voy a hacer una recomendación porque ya son los últimos días del circo chino de Pekín, acá en Tuxtla Gutiérrez, por supuesto. Últimos días del sorprendente circo chino de Pekín. No te quedes sin ver este maravilloso circo, por supuesto, ¿verdad? Que todo el mundo disfruta de la diversión de payasos, acróbatas. Aparte, de ahí en el circo te diviertes, por supuesto, como debe ser. La carpa climatizada está en el estacionamiento del Estadio Víctor Manuel Reina. Los boletos ya están disponibles únicamente en taquilla. El día de hoy, domingo, tiene 3 funciones: 4 de la tarde, 6:15 de la tarde y 8:30 de la noche. El día de hoy, ya saben, el circo chino de Pekín, ya son los últimos días acá en Tuxtla Gutiérrez. Así es que no hay ningún pretexto, chuladas, para no ir ahí al circo, por supuesto, como te decía, y a los que fueron las oportunidades ganadores de los pases dobles del circo, pues el día de hoy pueden ir a disfrutar como debe de ser. Pero bueno, mientras tanto, ¿qué les parece, chulada? Sí, vamos a dar lectura a mensajitos que nos acaban de mandar ahorita, a ver qué dice.
1: ¡Olis, olis! Mi estimado Manolo Vázquez, me da gusto saludarte hoy siempre. Dios te bendiga. Me complaces con la canción de ritmo latino para mover la esqueleta, porfi. Soy Angie de la ranchería La Escuela. Quiero bailar esa canción. ¡Sale! Abrazos y besos. ¡Mua!
0: Sale, mi vida. Saludo muy especial para Angie, que me escucha allá en la ranchería La Espuela, por supuesto, desde Palenque. Dice por acá: buenos días, Manolito, si podrías ponerme la cumbia, la cumbia de los pajaritos, dice, para mi esposa y para mi hijo que están madrugando, que ya vienen escuchando conmigo de parte del taxista más guapo de toda Conejolandia. Claro que sí, mi vida, con muchísimo gusto voy a poner esta canción de Afro Sound que se llama La Cumbia de los Pajaritos. Pero mientras tanto, vámonos con esta canción de Ilegales, quien nos dice: si la morena pide más, si la morena quiere más. 6 de la mañana con 24 minutos, así es que bienvenidos y vamos a bailar.

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4: Las 6 con 29 minutos.
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0: Sí, ya estamos de vuelta, son las 6:34 a.m. Escuchamos algo de Afro Sound con esa canción que se llama La Cumbia de los Mirlos, o conocido como La Cumbia de los Pajaritos, por supuesto, como debe de ser en esta mañanita espectacular. Ya saben, el teléfono en cabina para que te comuniques conmigo al 961-61-228-60. Ahí les va, 961-61-228-60. Me pueden mandar un WhatsApp, me pueden marcar directamente a cabina, por supuesto, como debe de ser, y me pueden pedir alguna canción en esta mañanita espectacular, ¿verdad? 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Bueno, ya saben, el teléfono en cabina, y vamos a dar lectura a mensajitos que acaban de llegar.
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0: Bueno, voy a dar lectura a mensajitos que me acaban de mandar ahorita. Dice por acá, buen día Manolito, soy Imelda. ¿Me podías pasar la canción de Garibaldi, ¿Dónde quedó la bolita? Por favor, te escuchamos en Mercosur. Gracias, excelente domingo. Domingo familiar, dice, bendiciones para ti. Igualmente para ti, mi vida, allá hasta San Cristóbal de las Casas, allá en el mercado Mercosur, que nos escucha allá Imelda. Por supuesto, esta canción es la de la banana, se llama esta canción. Ahorita te lo voy a poner en mi vida con muchísimo gusto. Oiga, también estamos a través de línea en www.laradiodeldiario.com para que nos escuche, por supuesto, acá Tuxtla Gutiérrez, Tapachula y Palenque en línea también, por supuesto. Mientras tanto, vamos a felicitar a los cumpleañeros y cumpleañeras del día de hoy.
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0: Y vamos con un pedacito de felicidades.

Así es que muchas felicidades a todos los cumpleañeros y cumpleañeras del día de hoy. Por supuesto, le mandamos un beso a Cachichirris. Para que la pasen bonito, espectacular, por supuesto, ¿verdad? Mientras tanto, vamos a bailar con esa canción de Garibaldi que nos dice La Banana, dedicada ahí para Imelda, que me escucha allá en Mercosur, en San Cristóbal de las Casas, a través de la radio y del diario. Pídemelas y te las pongo.

0: 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Las 6:42. 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
0: Ok, Maguey, continuation con la situación en el programation de Ritmos Latination, ¿verdad? Como debe de ser, bueno, son las 6 de la mañana con 50 minutos. Escuchamos algo de Eddie Santiago con esta canción que se llama Lluvia. Tus manos fríos como la lluvia. Ay, de veras espectacular. Ya saben que en este domingo familiar, domingo de clásicos, porque esta canción es una clásica, aquí no la recuerda, por supuesto, y todavía la bailamos como debe de ser, ¿verdad? Pero bueno, mientras tanto, antes de que yo me despida de la primera hora, porque de veras que se fue, pero como hilo de media, se fue rapidísima la primera hora. Vamos a checar la temperatura del

Y la máxima de 34 grados a 36 el día de hoy. También se va a sentir el calorcito a todo lo que da, con posibilidad de lluvias por la tarde. Que pues bueno, esa es la temperatura del día de hoy, porque luego hay que cuidarse mucho, porque ahí en esta temporada que vienen los golpes de calor, que si para acá, que si para allá, que si del baño, del soponcio, el atragantamiento, la desesperación. De veras que son golpes de calor, hay que hidratarse muy bien. Por ejemplo, la vez pasada dije yo, ay Dios, que era una sed, dije yo, bueno, ni el agua. ¿Saben qué es lo que hice? Agarré mineral, le puse tantita sal y limón. Ay, de veras, como un suero, pero me supe, y bien frío, bien riquísimo, por supuesto. Bueno, ya saben, eso es la temperatura del día de hoy, ¿verdad? Pero mientras tanto, ¿qué creen? Ya terminamos la primera hora, se fue rápida, pero mientras tanto te recuerdo el teléfono en cabina para que pidas alguna canción en especial al 961-61-228-60, para que, pues igual en la segunda hora vamos a echar el bailón, o a todo lo que da, como de hacer desde cumbia, salsa tropical, bachata, merengue, en fin. Ya sabes, verá, mientras tanto, vámonos con esta canción que es de Monchi y Alessandra, que nos dice Dos Locos. Son las 6 de la mañana con 52 minutos, así es que regreso en punto de las 7 de la mañana. Vamos a bailar bachata.

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1: Las 7 en punto.
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3: Los datos más recientes del INEGI han revelado que Chiapas registra tasas de desempleo históricamente bajas, posicionándose en el tercer lugar nacional de informalidad laboral. Es momento en que la sociedad y el gobierno asuman una autocrítica profunda, pues el ambulantaje y el autoempleo no son vocación natural de nuestra gente, son más bien válvulas de escape ante la incapacidad para generar empleos dignos, bien remunerados y con todas las garantías de ley. Debemos pensar en que detrás del mar de puestos ambulantes, el comercio informal y los servicios sin contrato, hay miles de familias chiapanecas que trabajan jornadas extenuantes sin acceso a servicios de salud, sin cotizar para una pensión y sin una red de protección ante accidentes o enfermedades. Esto no es un caso actual, es el resultado de varios sexenios que vieron el problema pero no hicieron nada para enfrentarlo, para solucionarlo. Se requiere empezar por entender que la raíz de la informalidad es la falta de oportunidades. Por tanto, urge un enfoque integral y coordinado entre el gobierno, el sector empresarial y la sociedad civil. Es fundamental impulsar políticas públicas que atraigan inversiones, fomenten el desarrollo de las cadenas de valor en nuestra región y brinden capacitación técnica enfocada en las vocaciones productivas reales de Chiapas. Es hora de transitar hacia la formalidad y construir un Chiapas donde el trabajo sea sinónimo de dignidad y no de supervivencia.
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Molly Sauer. Muy buenos días por la mañana. Ya llegué y ya regresé a la segunda hora. Son las 7 de la mañana con 7 minutos y arrancando la segunda hora de Ritmo Latinos con esta canción de Shakira y Alejandro Sanz. Cuando empezó con el reggaetón, pero era reggaetón, pero bonito, así a todo lo que da, porque se bailaba bien a todo lo que da. La Tortura, por supuesto, de su disco Fijación Oral Volumen 1, y donde ahí se pintó el pelaxo a todo lo que da de rubia y ahí incursionó ya con lo que era reggaetón, por supuesto. Mientras tanto, ya estamos de vuelta a través de la radio del día. Te saluda Manolo Vázquez y te voy a acompañar hasta las 8 de la mañana con 60 minutos de pura música clásica, de lo que es cumbia, salsa, tropical, bachata, merengue, en fin. Si quieres alguna canción especial, solamente pídemelas y yo te las voy a poner, por supuesto, como debe de ser. Bueno, quiero mandar un saludo muy especial allá para el buen Jairo, que se acaba de comunicar conmigo, que ahorita anda en la trabajación, por supuesto, ahí en el Didi y escuchando la radio del diario 97.7 FM. Bueno, también por acá me acaba de decir, dice: hola Manolo, ya estamos escuchando el programa con alegría y tomando mi cafecito. Que tengas un bonito día. Atentamente, Lucy. Lo muy especial para Lucy, que me escucha ya en la hermana república de Natalia Venegas, por supuesto. Y me está presumiendo que está tomando su cafecito ahí con una tacita que se ganó de Ritmos Latinos, por supuesto. Toda la gente hermosa que se ganaron las tacitas, qué bueno que estén ahí tomando su cafecito o su tecito. Bueno, yo como tomo té, pues bueno, igual, ¿verdad? Un saludo muy especial a todos ellos a través de la radio del diario. También a Palenque, muy buenos días. A toda la gente hermosa a través de las 103.7 FM, la radio del diario. Saludamos allá a Jenny Cristel, que está en los controles técnicos, por supuesto. Chulada, guapísima ella, todo lo que da, como debe de ser, a través de la radio del diario, allá en Palenque, la 103.7 FM, para toda la gente hermosa que nos escucha en Catazajá, Salto de Agua, La Libertad y parte de Tabasco, por supuesto, ¿verdad? Y también saludamos en la 96.3 FM allá a Charver. ¿Cómo estás, guapísimo? Allá todo lo que da, como debe ser, en los controles técnicos, allá mandando señal a lo que es la Perla de Soconusco, por supuesto. Un saludo muy especial a toda la gente hermosa allá de Tapachula y de los alrededores, porque llegamos hasta la frontera de Guatemala, por supuesto. Llegamos hasta Escuintla, allá en Puerto Madero, por supuesto. Se pueden comunicar conmigo a través de la radio del diario. Y bueno, ya saben, el teléfono en cabina 961-61-228-60 para que pidas alguna canción especial y con mucho gusto yo te la voy a programar, como debe ser en esta mañanita que está medio nubladito, pero ya se siente el bochorno porque más al rato ya empieza a salir el sol y el calor, todo lo que da, como debe ser. Bueno, mientras tanto, acá estamos entrando en calor, por supuesto, porque estamos bailando y estamos poniendo pura música bonita, ¿verdad? Mientras tanto, vámonos con esta canción de Elvis Crespo, quien nos dice: suavemente, bésame. Son las 7 de la mañana con 10 minutos. A bailar se ha dicho.

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0: Las 7 con 14 minutos. 97.7 FM, XHGTC. 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

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Ok, Maguey, ya estamos de vuelta con esta canción de Tucucu, por supuesto, de la Sonora Dinamita a través de las redes del diario. Y te recuerdo que si quieres alguna canción en especial, con mucho gusto yo te la voy a programar como debe ser, porque ya estamos casi a la recta final del programa, que tenemos otra media hora, por supuesto, para que acá estemos bailando y recordando aquellas canciones bonitas y todavía siguen vigentes como debe ser, ¿verdad? 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

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Bueno, mientras tanto, ya saben, el teléfono en cabina 961-61-228-60 para que me pidas alguna canción especial, como debe ser. Bueno, por acá voy a dar lectura a mensajitos que me acaban de mandar. Dice por acá, excelente día domingo, dice al gran amigo Manolo Vázquez y su inquietante ritmo latino. Saludos del Conta exclusivo de la radio. Solo muy especial para el Conta del taxi, el Conta exclusivo de la radio, por supuesto. Bueno, por acá dice, amigo Manolo, te molesto con una canción de Hugo Ruiz, porfa, tu amigo Rausel, bendiciones. Claro que sí, mi vida, con mucho gusto voy a poner una canción de Hugo Ruiz. ¿Te parece la de la cumbia del mar? Esa te la voy a poner, por supuesto. Claro que sí, especialmente ahí para Rausel, que me está escuchando en este momento. Mientras tanto, vámonos con esta canción de Junior Clan, que nos dice, ay, la pruebita, que se la de su abuelita. 7:23 a.m. Así es que vamos a bailar en 3, 2, 1, música maestro.

0: 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Las 7 con 26 minutos.
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1: Como dice la canción de Banda Blanca, fiesta, fiesta, yo quiero más fiesta. Y aquí estamos con los ritmos latinos, por supuesto, de la radio del diario. Estamos de vuelta cuando son las 7 de la mañana con 35 minutos. 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Les mando un beso cachichirri, por supuesto, como debe de ser. Y pues bueno, mientras tanto, ya saben, el teléfono en cabina para que se comuniquen conmigo al 961-61-228-60. Saludo muy especial a toda la gente hermosa también que nos escucha ahí en Tapachula a través de la 96.3 FM, la radio del diario. A ver de dónde se me están escuchando en este momento. Por supuesto, se pueden reportar conmigo allá en Tapachula, en la Perla del Soconusco, por supuesto, porque ya llegamos con los ritmos latinos desde temprano. Recuerden, de lunes a domingo de 6 a 8 de la mañana a través de la radio del diario, por supuesto, los ritmos latinos desde tempranito, de lunes a domingo, por supuesto, ¿verdad? Bueno, y también lo pueden escuchar en línea a través de www.laradiodeldiario.com. Ahí para que veas toda la barra programática que tenemos para ustedes. Las tres emisoras, por supuesto, 97.7, 103.7 y 96.3 FM, ¿verdad? Bueno, así es que, y también síguenos en el canal de WhatsApp como La Radio del Diario. Mientras estás viendo la transmisión en vivo, estás escuchando también la radio en línea, ¿verdad? Mientras tanto, ¿qué les parece ahorita? Vámonos con esta canción que me la pidieron, que se llama La Cumbia del Mar. Son las 7 de la mañana con 38 minutos. Pídemelas y te las pongo.

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2: Las 7 con 42 minutos.
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Ya estamos de vuelta, son las 7 de la mañana con 48 minutos a través de la radio del diario. Escuchamos algo de Gloria Estefan con esta canción que se llama Oye, mi cuerpo pide salsa. Claro, y en este domingo familiar para bailar como debe ser. Por cierto, me pidieron una canción de la de Huepa. Dice por acá, bendiciones Manuelito, un favor, ¿me puedes poner la melodía de Huepa de Gloria Estefan? Un fuerte abrazo y bendiciones. Claro que sí, mi vida. Bueno, de hecho ya estuvo esta canción de Mi cuerpo pide salsa de Oye, por favor. Por supuesto, dice por acá. Hola, muy buenos días, Manuelito. Manuelito, saludos para ti y para todos los radioescuchas que sintonizan todos los días. Queremos agradecer a Dios por regalarnos un día más. Envía un saludo y beso a Cachichuris para toda la banda ahí de Superabarrotes Don Pedro, por supuesto, que estamos escuchando a todo volumen. Sí, Alexa, dice, tuviera más volumen, le subiríamos más, dice. Dice, ¿me puedes poner una rolita que se llama Bonito? Todo me parece bonito. Ah, de Jarabe de Palo, sí. Es más, con esa canción me voy a despedir, por supuesto, porque ya terminamos el programa del día de hoy, pero mañana empezamos, por supuesto, aparte, pues hoy estamos terminando el mes de mayo y pues mañana ya comenzamos el mes de junio, por supuesto, a todo lo que da como debe de ser. Mientras tanto, sí, tengo esta canción. Con esta canción me voy a despedir, por supuesto, que se llama Bonito de Jarabe de Palo y aparte está muy bonita, como debe ser, ¿verdad? Bueno, así es que a las 9 de la mañana viene Ana Karen Reyes con Artes Sin Fronteras, que trae invitados especiales, por supuesto. Y pues bueno, a la 1 de la tarde no se pierdan la última función. Ahí para hablar acerca de cine y los estrenos que están ahí, por supuesto. Y en la 103.7 FM, gracias allá a Jenny Crisel, que estuvo en los controles técnicos. Creo que a las 3 de la tarde, si no me equivoco, está Recreo, ¿verdad? Y a las 8 de la noche está Raíces de la Cultura, también allá en la 103.7 FM. Gracias allá a Jenny Crisel, por supuesto. Y allá en la 96.3 FM, gracias Charbel, te mandamos un beso, Cachichurri, guapísimo, todo lo que da como debe de ser. Él, por supuesto, él está en los controles técnicos, le mandamos un beso, Cachichurri. Claro, por supuesto. Y pues mientras tanto, se van a quedar con muy buena música. Bueno, ahorita viene una hora de marimba a las 9 de la mañana, pero mañana empezamos a las 6 de la mañana con los ritmos latinos de la radio y del diario. Y por supuesto, para mover la cuerpa, la esqueleta, ¿verdad? En esta mañanita espectacular. Oigan, también les recuerdo que estamos a través de www.laradiodeldiario.com. Antes de que yo me vaya, también les quiero hacer una recomendación, por supuesto, como debe de ser.

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Bueno, ahora sí me voy a despedir con esa canción que me la pidieron hasta Palenque, por supuesto, la de Bonito Jarabe de Palo. Soy Manolo Vázquez, que tengan un excelente domingo familiar. Ya terminamos el mes de mayo, pero mañana ya comenzamos el mes de junio, por supuesto. Soy Manolo Vázquez, hasta el día de mañana. Bye, cariños.

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3: 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Cerramos mayo con una segunda luna llena, aunque no se vuelve azul. Su nombre evoca su rareza. Curiosamente también será una microluna, la más pequeña de todo el 2026.
2: 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San Cristóbal de las Casas cuenta con una presencia étnica y una rica tradición colonial que lo mantienen como uno de los destinos favoritos del turismo extranjero. San Cristóbal de las Casas cuenta con una presencia étnica y una rica tradición colonial que lo mantienen como uno de los destinos favoritos del turismo extranjero. Su edificación siguió un proceso similar al de otras ciudades coloniales que se crearon en el territorio novohispano. Limita al norte con los municipios de Chamula y Tenejapa y al este con Huixtán. Alrededor de su plaza principal se encuentran joyas arquitectónicas, como la catedral que ostenta una fachada barroca, el palacio municipal de estilo neoclásico, los portales, la iglesia de San Nicolás, cuyo estilo representa la arquitectura religiosa colonial de Chiapas, y la Casa de la Sirena, con una fachada de inspiración plateresca del siglo XVI. Los barrios conservan su identidad expresada en oficios y fiestas, y son parte de una cultura viva que también se manifiesta en textiles, orfebrería, juguetes populares y joyería. Se incorporó al programa de Pueblos Mágicos en el año 2023, antes de la llegada de los conquistadores españoles. El actual Valle de San Cristóbal era conocido como Huaycicatlán, que en náhuatl significa junto al Zacate Grande. Sobresale por su verde paisaje cubierto por la neblina y por sus magníficas construcciones virreinales de estilo barroco, plateresco y neoclásico. San Cristóbal de las Casas ha tenido diversos nombres. El actual hace referencia al santo patrono de los viajeros, San Cristóbal, mientras que de las Casas es en honor al primer obispo de la ciudad, Fray Bartolomé de las Casas. 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
0: Las 8 en punto.
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7: Los datos más recientes del INEGI han revelado que Chiapas registra tasas de desempleo históricamente bajas, posicionándose en el tercer lugar nacional de informalidad laboral. Es momento en que la sociedad y el gobierno asuman una autocrítica profunda, pues el ambulantaje y el autoempleo no son vocación natural de nuestra gente, son más bien válvulas de escape ante la incapacidad para generar empleos dignos, bien remunerados y con todas las garantías de ley. ley. Debemos pensar en que detrás del mar de puestos ambulantes, el comercio informal y los servicios sin contrato, hay miles de familias chiapanecas que trabajan jornadas extenuantes sin acceso a servicios de salud, sin cotizar para una pensión y sin una red de protección ante accidentes o enfermedades. Esto no es un caso actual, es el resultado de varios sexenios que vieron el problema pero no hicieron nada para enfrentarlo. Para solucionarlo se requiere empezar por entender que la raíz de la informalidad es la falta de oportunidades. Por tanto, urge un enfoque integral y coordinado entre el gobierno, el sector empresarial y la sociedad civil. Es fundamental impulsar políticas públicas que atraigan inversiones, fomenten el desarrollo de las cadenas de valor en nuestra región y brinden capacitación técnica enfocada en las vocaciones productivas reales de Chiapas. Es hora de transitar hacia la formalidad y construir un Chiapas donde el trabajo sea sinónimo de dignidad y no de supervivencia.
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2: Las 8 con 15 minutos.
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1: La radio del diario, con el reporte del Servicio Meteorológico Nacional, el Clima Diario te informa. Hoy domingo, San Cristóbal de las Casas, tormentas eléctricas, máxima 24, mínima 13. Suchiapa, soleado, máxima 34, mínima 21. San Fernando, tormentas eléctricas, máxima 30, mínima 18. Berriozábal, llovizna, máxima 32, mínima 19. Chiapa de Corzo, soleado, máxima 34, mínima 22. Tuxtla Gutiérrez, llovizna, máxima 34, mínima 21. El Clima Diario te informó. Ante el intenso calor, bebe abundantes líquidos, protégete del sol y guarda tus alimentos en lugares frescos.
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2: Drake, Janis.
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1: Número 8.
2: Michael Jackson, Beat It.
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1: Número 6.
2: Aitana, Superestrella.
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2: Taylor Swift, Opalite.
1: Número 4.
2: Olivia Rodrigo, Drop Dead.
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2: BTS, Swim.
1: Número 2.
2: Justin Bieber, Beauty and a Beat.
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1: Número 1.
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2: Las 8 con 34 minutos.
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0: 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Las 8 con 46 minutos. 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
3: El 31 de mayo se celebra el Día Mundial del Loro, una fecha impulsada con el objetivo de aprender más sobre esta fantástica ave y para proteger a los loros salvajes y cautivos de las amenazas que los acechan.
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3: 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Cerramos mayo con una segunda luna llena, aunque no se vuelve azul. Su nombre evoca su rareza. Curiosamente, también será una microluna, la más pequeña de todo el 2026.
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0: 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Las 9 en punto.
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2: Los datos más recientes del INEGI han revelado que Chiapas registra tasas de desempleo históricamente bajas, posicionándose en el tercer lugar nacional de informalidad laboral. Es momento en que la sociedad y el gobierno asuman una autocrítica profunda, pues el ambulantaje y el autoempleo no son vocación natural de nuestra gente, son más bien válvulas de escape ante la incapacidad para generar empleos dignos, bien remunerados y con todas las garantías de ley. Debemos pensar en que detrás del mar de puestos ambulantes, el comercio informal y los servicios sin contrato, hay miles de familias chiapanecas que trabajan jornadas extenuantes sin acceso a servicios de salud, sin cotizar para una pensión y sin una red de protección ante accidentes o enfermedades. Esto no es un caso actual, es el resultado de varios sexenios que vieron el problema pero no hicieron nada para enfrentarlo. Para solucionarlo se requiere empezar por entender que la raíz de la informalidad es la falta de oportunidades. Por tanto, urge un enfoque integral y coordinado entre el gobierno, el sector empresarial y la sociedad civil. Es fundamental impulsar políticas públicas que atraigan inversiones, fomenten el desarrollo de las cadenas de valor en nuestra región y brinden capacitación técnica enfocada en las vocaciones productivas reales de Chiapas. Es hora de transitar hacia la formalidad y construir un Chiapas donde el trabajo sea sinónimo de dignidad y no de supervivencia.
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1: Las 9 con 20 minutos.
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15: 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Parque Nacional Lagunas de Montebello se localiza en los municipios de La Independencia y La Trinitaria, en el estado de Chiapas, frontera sur, Istmo y Pacífico Sur. Fue decretado el 6 de diciembre de 1959. Su clima es templado húmedo con lluvias todo el año. Esplendorosas tonalidades turquesas y esmeraldas son los que integran a más de 60 lagunas que forman parte de esta maravillosa área natural protegida. Es una región de alta riqueza biológica, gracias a sus características. Es considerada un área para la conservación de la flora y fauna de la región. ¿Cómo llegar? Desde Tuxtla Gutiérrez por la carretera 190, en la ruta San Cristóbal de las Casas Comitán, y de ahí a la Trinitaria. En el kilómetro 15 hay un entronque con señalamientos claros. La carretera Trinitaria Palenque, hasta llegar al kilómetro 36, donde se encuentra la caseta de acceso al Parque Nacional. 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
16: ¿Qué tal? Buenos días, gente bonita que nos escucha desde sus casitas a través de la radio del diario. Soy Samira Karen Reyes y como siempre es un gusto estar aquí con ustedes en su programa Artes sin Fronteras. Gracias de verdad a cada uno de ustedes por escucharnos, por hacernos parte de su preferencia en este bonito domingo, ya mañana calurosa, a pesar de que es muy temprano, ya está apareciendo por ahí el sol. Gracias de verdad a cada uno de ustedes por escucharnos y quiero recordarles que nos pueden escuchar a través de la frecuencia 97.7 FM Tuxtla y 103.7 FM Palenque. Y como siempre mencionarles que tenemos un número de cabina en la cual ustedes pueden mandar saludos, marcarnos, algún comentario que quieran hacer acerca del programa. Recuerden que este es su espacio, es el espacio de todos ustedes. Si de alguna forma están haciendo alguna actividad o manifestación artística y cultural, o quieren simplemente conversar acerca del tema que les estemos compartiendo, algo que quieran aportar, alguna anécdota, algún recuerdo, pues este es su espacio. Y el número de cabina es 961-61-228-60. Repito, 961-61-228-60. 81-228-60. Y mandar saludos especiales a toda la gente bella que nos escucha desde Berriozaba, San Cristóbal de las Casas, Alto de Agua, Catazajá, Chiapa de Corzo, San Fernando, parte del estado de Tabasco y dentro del interior del estado de Chiapas. A todos ustedes, gracias por escucharnos. Fuera del estado de Chiapas también, gracias por sintonizarnos. Y fuera de, porque recuerden, yo siempre he dicho que esto de las redes sociales es tan maravilloso, que nos escuchen incluso hasta otras fronteras donde ni siquiera pensamos que nos escuchan, ahí nos están escuchando. Así que gracias de verdad de todo corazón por escucharnos y hacernos parte de su preferencia, y recordarles que también nos pueden escuchar a través de las diferentes redes sociales, Instagram, TikTok y Facebook. Así que gracias a toda la gente bella por escucharnos. Y bueno, espero se encuentren muy bien en casita. Ya les decía por ahí que a pesar de que es muy temprano, ya es una mañana muy calurosa. Esperemos que, bueno, la lluvia ya nos estuvo sorprendiendo hace unos días. Han habido días un poco frescos, otros muy calurosos, pero bueno, ya es parte de mayo, se nos fue, es el último día de mayo, ya estamos a 31 de mayo, y creo que mayo trajo consigo muchas pues muchas cosas buenas para todos nosotros, ¿no? Al principio, cuando estábamos iniciando el mes, yo les comentaba que pues era un mes lleno de muchas suspensiones, de muchas festividades, muchas celebraciones, y bueno, ya se nos fue mayo, se nos fue, pues ya pasamos el día de las madres, día del maestro, día del estudiante, y bueno, un montón de festividades. Pero creo que si algo caracteriza a los mexicanos como buenos mexicanos es que todo el tiempo estamos de fiesta, todo el tiempo estamos celebrando, y eso nos hace parte, ¿no? Creo que por ahí estaba yo viendo escuchando hace unos días un video, ya ven que esto de las redes sociales nos permiten que podamos ver cualquier tipo de contenido, y estaba yo escuchando que alguien decía que el ser mexicano y el vivir en México es algo maravilloso, y que no cualquiera, que hay una magia especial en México, ¿no? Y que por ahí escuchaba que decía que nosotros como mexicanos tenemos un superpoder, y ese superpoder es que somos mexicanos, y creo que eso es maravilloso, hay que agradecer, porque muchas veces nos quejamos un poco pues acerca de pues nuestro México, decimos que pues aquí no, nos queremos ir incluso a otros países, ¿no? Y sin darnos cuenta que lo maravilloso y lo rico que es México en cultura, en arte, en gastronomía, en tradiciones, en usos y costumbres, y bueno, en su gente, los lugares tan bellos. Creo que turísticamente también México tiene un inmenso valor turístico. Entonces hay que agradecer que somos mexicanos, ¿no? Que somos chiapanecos, porque es algo maravilloso. Yo me quedé con eso que decía esta persona que escuché, tu superpoder es que eres mexicano. Entonces, así que créanselo todos ustedes, tenemos ese superpoder que somos mexicanos. Y bueno, quiero compartir algo muy especial. Bueno, ya se nos fue mayo, estamos por entrar mañana a junio, un mes también maravilloso, bueno, donde vamos a celebrar, viene la celebración del Día del Padre. Bueno, a muchos quizá no lo celebran, otros sí, ¿no? Y otros por ahí en casa pues celebran, no solo a papá, pues celebran a quien ha sido madre y padre también en casita. Entonces viene también un mes lleno de celebraciones, y vamos a tener en esta primera hora una invitada muy especial. Y yo digo muy especial porque yo siempre le he apostado a esta cuestión de los jóvenes, ¿no? Los jóvenes vienen haciendo ruido, vienen haciendo mucho arte y cultura, ¿no? Creo que por ahí está muy errónea esa idea de cuando mencionan y dicen, no, es que los jóvenes, por la juventud, quizá no tienen la experiencia, no tienen la iniciativa, no tienen ese potencial. Y créanme que muchas veces, bueno, hoy día los jóvenes vienen con una gran energía, un gran dinamismo, ¿no? Que vienen haciendo muchas manifestaciones artísticas y culturales. Y esto se los platico porque recientemente, hace como una semana y media, se llevó a cabo un foro, foro de jóvenes en el arte y la cultura en la Ciudad de México, ¿no? Que fue la Cámara de Diputados. Ahí yo, bueno, su servidora, tuve la oportunidad de convivir, ¿no? De conversar y de escuchar a tantos jóvenes a nivel república que fueron de diferentes partes de toda la república, y créanme que eran tan maravillosos los proyectos que ellos traían en cuestión del arte y la cultura, que uno se sorprende, ¿no? Sabemos que esto del arte es algo complejo, ¿no? Muchas veces uno tiene que poner de su bolsa, hacerlo por pasión, pero créanme que en este encuentro fueron más de 100 jóvenes, ¿no? pues que se movieron de alguna forma para estar en el foro y presentaron sus propuestas culturales, y es sorprendente toda esa pasión, ese amor con la que defienden sus proyectos, con la que le apuestan al arte y la cultura. Y creo que pues, es un llamado para pues todas las pues instituciones, tanto públicas como independientes, y en la sociedad en general, que cuando miremos a un joven que está haciendo arte, lo apoyemos. Entonces vamos a irnos un corte y continuamos aquí en Arte Sin Fronteras.
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18: Las 9:31.
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1: Somos talento y creatividad, porque no tiene límites. Continuamos aquí en Artes sin Fronteras y como les estaba compartiendo, la juventud se impone y precisamente por eso tenemos una invitada muy especial, quien es una chica muy joven que viene haciendo arte y cultura, principalmente en esta cuestión de las artes escénicas. Y yo quiero darle la bienvenida a Dayana Berenice Madrid.
2: Sí.
1: Gracias por estar aquí con nosotros.
2: Muchas gracias. Gracias por el espacio. Gracias por, pues, por invitarnos también a estar aquí. Quiero invitarles 3 y 4 de junio a los cierres de parcial de la licenciatura en artes escénicas.
1: Que son la primera generación, me decías. Sí, sí, qué padre.
2: Es. Nosotros como primera generación, pues estamos intentando fomentar más el arte y la cultura y sobre todo el teatro en Chiapas, que creo que hay como muchas fuentes de teatro, pero hay muy poca difusión, entonces agradecemos que nos den el espacio para darnos más difusión. Y pues vamos a estar presentando la obra de... ¿verdad?
1: Son dos obras, ¿verdad? Sí, el 3 y el 4.
2: El 3 y el 4. Pues la primera obra es de Alphonse, que es dirigida por el profe Joan Alexis Robles. Y pues la sinopsis es: ¿qué harías si te encontraras con el niño que fuiste? ¿En qué momento nuestras infancias y capacidad de asombro se disolvió ante nuestros ojos? Alphonse no ha regresado a casa y es medianoche en casa de todos. Todos están preocupados. Su madre teje como siempre, su padre fuma hacia la ventana, su hermana duerme pero en realidad finge, y su hermano mayor en la cocina. Abordan todo esto desde el teatro físico, técnicas como máscara neutra, y hay un entrenamiento de los actores desde hace ya 2 años. Entonces hay mucho cuerpo puesto en escena, mucha voz, técnicas vocales. Entonces creo que vale totalmente la pena. La fecha de estreno de esta obra es el miércoles 3 de junio a las 5 de la tarde. La entrada es completamente libre. Nosotros financiamos nuestros propios proyectos, algunos patrocinadores, claro, pero todo es como autogestivo. Y
1: esta es la de Alphonse, ¿verdad?
2: Sí, esta es la de Alphonse. Y la otra obra que vamos a estar presentando, en la cual actúo yo también, es la de La República Análoga, que está escrita por un autor que se llama Aristides Vargas, dirigida por la profesora Gabriela Otogali, que es una maestra que lleva más de 25 años en el mundo del clown. Es una maestra excepcional. Y pues la sinopsis es que 10 entusiastas se reúnen en la casa de la madre de uno de ellos para realizar su propia idea de lo que sería una república libre y soberana. Entonces aquí podemos ver como muchas cosas pasando, porque se hace como un choque de ideologías, ¿no? De lo que para cada uno podría ser lo correcto o lo incorrecto.
1: Y como una especie de debate entre todos también,
2: sí,
1: ¿no?
2: Sí, totalmente, es un debate, pero a veces pasan cosas muy graciosas dentro de la escena, entonces se combina un poco lo que puede ser comedia física con un tema, pues, social, que nos implica a todos, ¿no? Porque todos formamos parte de lo que viene siendo, sí, una república. Y pues lo abordamos desde lo que es el absurdo, y también hay muchísimo trabajo físico puesto aquí.
1: Y eso del trabajo físico hay que resaltarlo, porque ustedes de las artes escénicas, muchas veces la mayoría de la sociedad piensa que, bueno, es que si eres actor, no hay trabajo físico, no hay tanta producción detrás de ustedes como bueno, en este caso que ustedes todavía están son estudiantes, pero están llevando toda esa disciplina, porque hay mucha disciplina. Yo, mi admiración y respeto, de verdad, he conocido ya, ahora sí que actores consagrados como emergentes, así como ustedes también. Y es una disciplina constante que ustedes tienen, y no cualquiera, y más que nada también el rendimiento físico, porque ustedes, para poder presentar una obra, todo el trabajo que hay detrás de...
2: Totalmente, hay más de 8 horas a la semana de trabajo, porque se deja de trabajar en la escuela, pero se sigue trabajando en la casa, se sigue estudiando el texto, se sigue trabajando memoria, se sigue trabajando técnica vocal, dicción y muchísimas cosas que implica estar en el escenario. Entonces, pues les hago la cordial invitación el jueves 4 de junio a las 5 de la tarde, a las 5 en punto de la tarde.
1: En punto, no 5 y media, porque luego llego una tarde, ¿sí?
2: Es a las 5 en punto de la tarde, porque nos gusta que lleguen a esa hora realmente, porque es una hora crepuscular también. Bueno, el teatro es el Teatro Universitario Beatriz Maza Solís, que es el que está en Libramiento Norte, el conocido teatro de la Unicach.
1: Okay.
2: Y la entrada es completamente libre. Lleguen temprano para que puedan tener unos buenos lugares y esperamos verlos por ahí. Nos encantaría ver caritas nuevas en el teatro. Armen sus dates con sus amigos, con sus novios y con su familia.
1: Y que apoyemos el arte artístico, ¿no? Porque tú mencionabas al principio que aquí el teatro, pues muchas veces no se le da el valor que realmente tiene aquí en Chiapas. Hay tanto talento, tantos jóvenes como ustedes que vienen haciendo artes escénicas y vale la pena que uno vaya, ¿no? Quizá ahorita, bueno, ustedes es entrada libre, como tú lo mencionaste, es lo que pasa siempre con los artistas, ¿no? Que uno lo financia, ¿no? O busca uno patrocinadores. No debería de ser así, porque también debería haber una cuota, ¿no? Por parte de la sociedad que vaya. Pero bueno, yo quisiera preguntar, ¿este tipo de proyectos todos los semestres lo vienen realizando o es con mes o cómo lo realizan ustedes?
2: De hecho, sí, lo venimos realizando cada 6 meses, se podría decir, okay, cada cierre de parcial.
1: Okay.
2: Entonces, pues sí, hay que estar al pendiente igual a las redes sociales de la Unicach, que ahí se suben todos los flyers, Unicach Artes Escénicas. Y me parece que va a haber otro examen que es de los chicos de quinto semestre, que se llama Alerta Roja, me parece.
1: Okay.
2: Y pues igual pueden checarlo para ver más o menos la información, pero estas obras son totalmente con entrada libre y creo que vale la pena ir a verlas para acercarnos un poco más al teatro.
1: Al teatro. Vamos a ir a un corte y continuamos aquí en Artes Sin Fronteras.
0: 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Las 9 con 44 minutos. 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
1: Vamos aquí en Artes Sin Fronteras y bueno, seguimos conversando con Dayana. Y qué importante, vayan a estas obras que es el 3 y 4 de junio, ¿verdad? Y a mí me llamó mucho la atención la obra, la que mencionas, de que es como que volver a esa infancia, ¿no? Al niño interior que muchas veces olvidamos, ¿no? Entonces creo que vale la pena que como familia, todos, ¿no? Con amigos, en pareja o solos, vayamos a ver la obra también, ¿no?
2: Totalmente.
1: Yo quisiera preguntarte, porque estás muy joven, ¿no? Y nos hablabas de que son la primera generación de la licenciatura en artes escénicas, ¿no? ¿Cómo te sientes desde pequeña o ya desde siempre querías ser artista, querías estar ahí inmersa en el teatro?
2: Pues siempre me gustó lo que era bailar, cantar, actuar, pero nunca lo había pensado como una profesión o profesionalizarme en este mundo. Pues yo soy gimnasta, o sea, mi mundo al adentrarme al mundo escénico fue a través de la gimnasia artística. Y después vinieron como más cosas, por eso el teatro que a mí me gusta es como muy corporal y muy físico. Y también me gusta mucho la música y cantar, entonces fue ahí como que se fue ligando una todo, con otra, sí. Ajá, y se fue entretejiendo. Y en el teatro encuentras un mundo súper diverso en el que hay muchísimas posibilidades para poder abordar la escena. Y sin sentirte limitado a, no puedo hacer esto porque esto es danza, no puedo hacer esto porque es teatro, ¿no? En el teatro contemporáneo y en el actual es posible hacer lo que tú quieras en escena.
1: ¿Y qué es lo que más disfrutas cuando estás en escena?
2: Creo que disfruto mucho el proceso de los ensayos, el proceso de encontrar al personaje, el proceso de aprender el texto, de entender el texto, de apropiarme de ese texto que estoy agarrando. Creo que es de mis procesos más favoritos. Vaya, es favorito. Y me encanta como sentir también que este texto te invade y te empieza a generar como más preguntas que respuestas. Porque cuando tú te adentras a un tema, hay veces en las que en vez de encontrar respuestas, encuentras más preguntas. Sí, investigar también muchísimo.
1: ¿Tú recomendarías a los jóvenes que nos están escuchando? Porque como nos mencionaba en un principio, la juventud ahora se impone y es admirable cómo los jóvenes vienen haciendo arte y cultura. No solamente porque hay muchos prejuicios, ¿no?, en torno a los jóvenes, que muchas veces dicen, es que los jóvenes, como están jóvenes, no tienen quizá la experiencia, ¿no? Y yo puedo decirles que no, los jóvenes tienen esa pasión y ese dinamismo para hacer las cosas, ¿no? Entonces, y están inmersos en el arte, como ustedes, como tú en este momento. ¿Tú les recomendarías a todos los jóvenes que nos están escuchando que luchen por sus sueños y que si quieren hacer arte y si no están haciendo arte, que se acerquen a cualquier rama del arte?
2: Totalmente, creo que el arte te abre la mente y el corazón para soñar con nuevos mundos, nos hace pensar que lo que no es posible puede ser posible en algún momento, y creo que es indispensable en el mundo actual buscar formas de sentir que tenemos sentido, porque el mundo a veces nos hace sentir que no hay un sentido, y el sentido lo encontramos nosotros a través de muchas cosas, y creo que el arte puede servirnos como una dosis de vida y una dosis de amor para pensar que hay nuevos mundos después del nuestro. A veces falta empatía para comprender lo que los demás viven, y en el teatro particularmente podemos entender las vidas de cualquier persona.
1: Y muy importante lo que mencionaste, nos hace falta empatía. Estamos viviendo tiempos muy complejos y creo que a través del arte es la mejor forma de sensibilizar. Sí. Pues a toda la humanidad, que ya ahorita no tienen ni empatía, ya no tienen ni amor, ya no hay respeto, no se ponen en el lugar de la otra persona. Y el teatro, como tú lo mencionabas, es tan diverso que te permite experimentar pues cualquier emoción y todo, ¿no? O sea, creo que está muy completo. Entonces, hay que seguir haciendo arte y teatro, ¿no? Así como tú. Y bueno, platícanos un poquito, porque nos estabas comentando que también de manera propia tienes proyectos artísticos, ¿no?
2: Sí, así es. Tengo un proyecto que se llama Cuando el silencio grita, que está inspirado en la obra y vida de la autora Sarah Kane, que es una autora que hizo una antología. Y el texto que yo tomé particularmente es el de 448. Este texto habla sobre su vida y sobre las ganas de no estar en este mundo, y cómo lucha contra su salud mental y cómo lucha contra el sistema médico, pues en ese entonces psicológico. Y pues ella nos cuenta su historia y nosotros hicimos nuestra adaptación porque este texto es un texto contemporáneo, entonces bien escrito como si fuera poesía pura. El texto es muy bueno, se los recomiendo totalmente leerlo, se llama 448 de Sarah Kane. Entonces nosotros hicimos a través

0: Pues es un teatro muy conceptual, pero muy vivido y muy entregado en la escena. Tenemos el cuerpo completamente puesto en la escena y estamos completamente creyendo en que este proyecto puede tocar a muchísimas personas, porque a veces nos falta pensar que solo con un ¿cómo estás? O un hola podemos cambiar la vida completamente de una persona, y eso puede ser la huella que haga que tome una decisión distinta ese día de su vida. Entonces, pues nosotros lo practicamos, yo, Dayana Berenice y Gregorio Celis, para pues para tocar la mente y los corazones de las personas y hacernos reflexionar un poco también a nosotros mismos, en que a veces vivimos la vida demasiado rápido y no nos damos ese momento para pensarlo. Y pues así nosotros lo hicimos. Y amamos este proyecto y le tenemos mucha fe.
1: ¿Redes sociales donde los puedan encontrar?
0: Estamos en Instagram como La Piel de Silencio Escénico. Somos Gregorio, Dayana y Daniel, que es nuestro iluminador. La verdad es que hemos hecho un equipo de trabajo fuera de la escuela, buscando también tener nuestras propias voces. Y es muy bello poder hacer teatro independiente. Espero verlos en las próximas funciones. Ahorita no tenemos fechas, pero pueden ver un poco de nuestro trabajo en nuestro Instagram.
1: En el Instagram, y bueno, y está pendiente de las próximas fechas, ¿no?
0: Claro.
1: Y apoyar pues este proyecto independiente que ustedes tienen, y felicitarte también, porque no es fácil, ¿no? No. Hacer arte, hacer teatro, sabemos todo lo que implica, que de nuestra de la propia bolsa sale para los proyectos. Entonces, vuélvenos a recordar las fechas de esta semana 3 y 4.
0: Sí. El 3 vamos a tener la de Alfons, igual en el Teatro de la Unicach.
1: Ok.
0: A las 5 de la tarde. El 4 de junio vamos a estar presentando La República Análoga a las 5 en punto de la tarde en el Teatro de la Unicach. Estas son las dos fechas que tenemos para presentarnos, y la entrada es completamente libre, entonces esperamos verlos por ahí.
1: Así que ya lo saben, 3 y 4, hay dos funciones preciosas para irlas a ver, ¿no? Sí. Todo el público que nos está escuchando, ¿algo más que quieras compartir? Porque ya se nos va bien rápido el tiempo.
0: Pues nada, chicos, que busquen acercarse al arte, a las artes visuales, artes escénicas, música. A veces pensamos que no puede hacer el cambio en nuestras vidas, pero quizás eso puede ser lo que transforme nuestras vidas. Totalmente.
1: Excelente consejo. Acérquense. Yo siempre lo he dicho, hay que acercarse al arte en cualquier rama del arte, porque el arte salva muchas vidas, ¿no? Sí. Y ahorita necesitamos sensibilizar muchos corazones, ser más empáticos, creo que a través del arte. Gracias, Dayana, de verdad, por haber estado aquí con nosotros y compartir. Y espero pues no sea la primera vez que vengas con nosotros.
0: Gracias por invitarnos.
1: Mucho éxito para ti y mucho éxito a todos los chicos que están detrás de este proyecto maravilloso. Saludos también a tu profesor Gibran, que fue ahí el enlace para que te conociéramos. Y gracias a todos. Bueno, vamos a continuar aquí en Artes sin Fronteras, vamos a ir un corte.

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3: Las 10 en punto.
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6: Los datos más recientes del INEGI han revelado que Chiapas registra tasas de desempleo históricamente bajas, posicionándose en el tercer lugar nacional de informalidad laboral. Es momento en que la sociedad y el gobierno asuman una autocrítica profunda, pues el ambulantaje y el autoempleo no son vocación natural de nuestra gente, son más bien válvulas de escape ante la incapacidad para generar empleos dignos, bien remunerados y con todas las garantías de ley. Debemos pensar en que detrás del mar de puestos ambulantes, el comercio informal y los servicios sin contrato, hay miles de familias chiapanecas que trabajan jornadas extenuantes sin acceso a servicios de salud, sin cotizar para una pensión y sin una red de protección ante accidentes o enfermedades. Esto no es un caso actual, es el resultado de varios sexenios que vieron el problema pero no hicieron nada para enfrentarlo, para solucionarlo. Se requiere empezar por entender que la raíz de la informalidad es la falta de oportunidades. Por tanto, urge un enfoque integral y coordinado entre el gobierno, el sector empresarial y la sociedad civil. Es fundamental impulsar políticas públicas que atraigan inversiones, fomenten el desarrollo de las cadenas de valor en nuestra región y brinden capacitación técnica enfocada en las vocaciones productivas reales de Chiapas. Es hora de transitar hacia la formalidad y construir un Chiapas donde el trabajo sea sinónimo de dignidad y no de supervivencia.
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1: Somos talento y creatividad, porque no tiene límites. Continuamos aquí en Artes y Fronteras y bueno, estábamos conversando anteriormente con Dayana, una chica muy joven, déjenme compartirles, pero la apuesta todo a las artes escénicas y creo que vale la pena que vayamos a esas dos funciones que nos mencionaba, que es el 3 y 4 de julio, la siguiente semana, ¿no? Apoyemos el talento chiapaneco, apoyemos a los jóvenes que vienen haciendo arte y cultura, porque como siempre les he dicho, la juventud se impone y hay que apoyar a todos los jóvenes. Muchas veces, así como ellos, que ahorita pues es entrada libre para las obras, pero sí hay que apoyar a los jóvenes. Bueno, yo siempre he dicho que es una cuota de recuperación, pero pues hay que darles, no aportarles, porque pues ellos invierten tiempo, trabajo, vestuario, pues es todo un proceso. Y bueno, también antes de continuar, que en esa segunda hora también yo tengo la dicha de compartir con una persona muy especial que ha tenido el gusto de coincidir con ella en esta cuestión de la literatura. Pero antes de que yo les diga qué invitada tenemos en esta segunda hora, quiero recordarles que, bueno, si no saben qué hacer este domingo o entre semana, a dónde ir, qué actividades artísticas o culturales, pues recuerden que aún continúa el Circo Chino de Pekín y bueno, está en el estacionamiento del Estadio Víctor Manuel Reina, así que ustedes pueden ir a disfrutar de este maravilloso show que trae el circo. Quienes no hemos crecido con el circo, yo recuerdo que en aquellos tiempos pues también yo llevaba mucho al circo, entonces qué mejor oportunidad de llevar a nuestros pequeños o ustedes mismos como adultos volver a ser niños e ir al circo. Recuerden que hay funciones de lunes a jueves de 7:30 de la noche, viernes y sábados hay dos funciones, de las 6 y las 8:30, y hoy domingo hay función a las 4, a las 6:15 y a las 8:30. Ustedes pueden comprar sus boletos directamente en taquilla y pues disfrutar de este maravilloso circo. 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Y bueno, sigan sintonizando la radio del diario para que ustedes puedan tener acceso a algunas cortesías. 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Y bueno, yo estoy muy gustosa de estar esta segunda hora compartiendo con ustedes arte y cultura. Y precisamente tengo una invitada muy especial. Ella es una gran promotora cultural, una gran promotora de la lectura, no, principalmente es escritora, y yo en lo personal la admiro mucho porque por esa pasión que tiene por seguir fomentando el arte, la lectura, que tan importante es en estos días. Y precisamente nuestra invitada es la maestra Laura García, a quien yo le doy la más cordial bienvenida. Gracias, maestra, por estar aquí con nosotros.
2: Muchas gracias, buen día a todos y todas. Me siento muy contenta por haber sido invitada, me siento honrada de verdad, y gracias a todos los escuchas por su gentil sintonización.
1: No, yo muy contenta de que esté aquí con nosotros y principalmente conversar, ¿no?, sobre todo su quehacer literario que viene realizando, que desde muy pequeña, ya hemos coincidido anteriormente y hemos conversado, que pues ya desde muy pequeña tenía esa pasión por la lectura. Pero platíquenos un poquito, ¿en qué momento usted descubre este amor por la lectura?
2: Pues desde pequeñita. Fíjense que pertenezco a una familia muy grande, nosotros somos 14 hermanos, y cuando yo era chiquita, tal vez como de 2 o 3 años de edad, veía a mis hermanos mayores que leían mucho. Teníamos un tío que vivía precisamente aquí en Tuxtla Gutiérrez. Este tío llevaba cada mes a la casa una caja de libros y revistas para que nosotros los hermanitos leyéramos. Y allá en la casa que nosotros vivíamos, en el Istmo de Tehuantepec, la casa tenía una habitación con una especie de tanque elevado dentro de la habitación, y mis hermanos, como estaba vacío, mis hermanos se metían a ese tanque elevado y le llamaban el club,
1: y ahí leían,
2: y para mí era algo misterioso, algo secreto. Me preguntaba yo como niña pequeñita qué hacían ellos allá arriba. Y a uno de mis hermanos se le ocurrió en una ocasión inventarse un elevador con una lata de aceite y una cuerda y el nudo abajo, y me subieron paradita en la lata de aceite. Cuando llego al club, el tanque literalmente tenía hasta la mitad de libros y revistas donde ellos nadaban.
1: Wow.
2: Allí se acostaban todos a leer, mi hermano David, mi hermano Alberto, mi hermana Rebeca, mi hermana Flor, mi hermano Jorge, mi hermano Sergio, que eran los mayores a mí, allí leyendo. Y me quedé fascinada. No se imaginan el impacto que fue para mí como niña ver esos libros y revistas allí. Y me acostaba con ellos, ellos leían, y poco a poco me fueron diciendo cómo eran las letras, cómo eran las sílabas, cómo eran las palabras, y fui aprendiendo y fui memorizando, de manera que antes de los 5 años yo ya sabía leer. Me encantaba leer. Le agradezco mucho a mi tío, hermano de mi madre Angélica Cancino, y mi tío César Cancino. Les agradezco mucho por esa oportunidad.
1: Nos vamos a ir un corte y continuamos aquí en Artes sin Fronteras.
0: 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Las 10 con 15 minutos. 97.7. 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
4: Karim León, Ruca.
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0: Número 9.
4: Drake, Janis.
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0: Número 8.
4: Michael Jackson, Beat It.
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0: Número 7.
4: Juan Magán y Omar Montes, Ayer la vi.
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0: Número 6.
4: Aitana, Superestrella.
0: Número 5.
4: Taylor Swift, Opalite.
0: Número 4.
4: Olivia Rodrigo, Drop Dead.
5: Drop Dead.
0: Número 3.
4: BTS, Swim.
0: Número 2.
4: Justin Bieber, Beauty and a Beat.
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0: Número 1.
4: Michael Jackson, Billie Jean.
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1: Continuamos aquí en Artes y Fronteras. Y bueno, qué mágico lo que usted nos estaba compartiendo, de que tenían sus hermanos un tanque y era su club de lectura, y que usted llegó de pequeñita. O sea, creo que es algo que vale la pena que le haga un escrito, maestra, porque es fabulosa. Es algo muy mágico, creo.
2: Sí, creo que sí es necesario. Y es un recuerdo importante. Además, que me parece que el hecho de que la familia lea ese modelado es impactante para cualquier niño o niña de la casa. A mí me gustó leer porque yo los veía leyendo y me fascinó. Eso yo creo que debe ser una recomendación a todas las familias, que los adultos en casa lean, para que los pequeños tomen ese ejemplo y también les agrade la lectura.
1: Para que se contagie. Bueno, ¿algún clásico favorito que recuerde?
2: Hay muchos que me encantaron: Oscar Wilde, Julio Verne, Andersen, los cuentistas Andersen, muchos, los hermanos Grimm, Charles Dickens, hay muchísimos. La ventaja que tienen los jóvenes hoy es que con las tecnologías que están tan avanzadas, ellos pueden entrar a internet y solicitar el tema que se les ocurra. Por ejemplo, escribir escritores para adolescentes y les van a aparecer un montón. O cuentos cortos para jóvenes.
1: Y aparece, ¿sí?
2: O leyendas famosas de Chiapas, o leyendas de México. Lo que quieran va a estar a la mano. Esa es la gran ventaja de la tecnología. Lo importante es que lean, que se acerquen a la lectura.
1: Que se acerquen a la lectura, y bueno, como usted lo mencionaba, ahorita la tecnología pues les pone cerquita todo, ¿no? Pero que no olviden la importancia de los libros también, porque es muy lamentable, ¿no? Hoy día los jóvenes, o bueno, creo que en general, no solo los jóvenes, ya no le dan el valor a palpar un libro, ¿no? O de ir a las librerías. Lamentablemente, pues hace unos días se cerró una de las librerías aquí importantes acá en la capital, y es lamentable de que pues ya no están leyendo, ¿no? Y ya no le dan, bueno, yo siempre he dicho que para mí es mejor siempre leer un libro físico, porque hasta el aroma, hasta el palparlo, o sea, hasta ponerle tu separador de libros, es una emoción tan gratificante, pero pues se está perdiendo, ¿no?
2: Sí, es cierto, es una noticia muy triste que se haya cerrado una librería, pero yo creo que desde la casa, fíjense que no solamente los que somos docentes, sino que desde casa todos los adultos debemos promover la lectura. Es tan bonito tener el libro en las manos, pasarle las páginas, regresarnos cuando no entendimos algo, subrayar, investigar qué significa una palabra que aparece en el texto y tenerlo allí, tocarlo, tenerlo en vivo. Es un tesoro poseer un libro, esa es la verdad. Y yo creo que todos los adultos deberíamos poner el ejemplo. Por poner un ejemplo, que diéramos de regalo libros. Cuando alguien cumple años o se celebra algo, que el obsequio fuera un libro. Imagínense ustedes cómo empezaríamos a transformar a las nuevas generaciones.
1: Importante lo que usted mencionaba, un libro, un regalo, y es maravilloso que te regalen un libro. Bueno, y usted tocó un punto importante, ¿no? Que desde casa debemos de empezar a promover la lectura, esos hábitos con nuestros niños, con los jóvenes, ¿no? O con nosotros mismos, ¿no? Y si hay algo que yo le reconozco a usted o le admiro, es que, bueno, aparte de dentro de su quehacer como escritora, también es usted docente. Y la manera en cómo ha manejado a su grupo y los ha acercado con la lectura, yo quisiera que nos compartiera, porque muchas veces no sabemos ni cómo empezar a fomentar o promover la lectura desde casa, ¿no? Entonces, ¿cuál sería para ustedes esas estrategias o cómo podemos empezar a promover el hábito de la lectura?
2: Sí, como docente les quiero compartir que los profesores tenemos una metodología y manejamos tres niveles. Por ejemplo, tener una estrategia, también tener una técnica y asimismo una actividad, que son situaciones distintas. La estrategia es como el gran plan, lo que pretendemos, el objetivo que perseguimos, con un método organizado de lo que queremos lograr. Esa es la estrategia. La técnica ya es un método específico, cómo vamos a hacer que los jóvenes y jovencitas lean. Y la actividad es el ejercicio que haremos para confirmar que el estudiante está entendiendo la lectura. Pero nosotros como profesores tenemos que tomar en cuenta varios aspectos. Por ejemplo, uno, abordar temas que les gusten a los estudiantes, lo que a ellos les guste. No tiene caso martirizarlos con lecturas que les desagradan, que les causan aversión. En primer lugar, tenemos que provocar un estímulo apetitivo, que les den ganas de leer. ¿Cómo? manejando un tema de su agrado. Otra es interesarlos con lecturas sencillas, que no sean complejas, que no ocurra en la mente de ellos la preocupación de que va a ser difícil o que les vamos a hacer un examen. No, que sea por el placer de leer, interesarlos en leyendas, en fábulas, en cuentos, en historias cortas, con temas del gusto de ellos. Por ejemplo, yo noto en los adolescentes un gusto tremendo por los fantasmas.
1: Por la cuestión de terror, sí. Bárbaro.
2: Un gusto enorme por el romance, el misterio. Esos son sus temas favoritos. Sí. Entonces, para iniciarlos en la lectura, habría que partir desde este aspecto considerándolo.
1: Y muy importante, ¿no? Esto que usted mencionaba, que se les acerque lectura que sea de su agrado, porque si no, luego se les hace algo como que un martirio, ¿no? La lectura, y lo ven mal.
2: Sí, así es. También, fíjense que algo interesante, muy bonito, es que compartir con ellos historias bíblicas. Es asombroso cómo las historias bíblicas nos impactan, nos ilustran, manejan nuestra mente de una manera extraordinaria. Fíjense, eso es también una gran idea que podemos manejar desde el hogar sin que seamos docentes. Otra idea más es que las canciones que les gusten a nuestros hijos e hijas, las leamos y hagamos hipertextos. ¿Qué es un hipertexto? Que cuando encontremos una palabra de la que desconocemos el significado o dudamos de su significado, y la investiguemos y la registremos. Entonces se va volviendo muy bonita, muy agradable la actividad de leer. Las canciones son preciosas y no tienen que ser muy, muy difíciles, muy complejas. Con que tomemos las canciones más populares que le han fascinado al público de todas las edades, es sencillo. Por poner un ejemplo, la canción de Chabuca Granda, que si no sé si la recuerde la audiencia, llamada La Flor de la Canela. Imagínense ustedes leer los versos de la canción, leer sus estrofas y además entender la historia, cómo Chabuca Granda le escribe esta canción a una mujer morena que ella conoció en el lugar donde ella vivía, y todo lo que va describiendo, o cuando escribe ella la canción Fina Estampa, que es, ella describe a su padre, que decía que su padre era un hombre guapísimo, con una estampa preciosa, y la canción va describiendo a su padre. Dice que ella era una niña y desde la ventana se asomaba y veía cómo se iba él, y ella en su mente infantil le parecía ver que las florecitas también volteaban a ver a su padre. Todo esto, cuando nosotros estudiamos canciones con los alumnos y alumnas, los chicos y chicas se quedan fascinados y enganchados a la lectura. Y como digo, permítanme insistir, no necesitamos ser docentes para promover la lectura. Papá, mamá, tíos, tías, primos o los hermanos mayores, quienes muchas veces son los que tutelan a la familia, ellos pueden ser excelentes promotores de la lectura.
1: Y muy importante esa actividad que usted nos mencionaba, las canciones, ¿no? Creo que, ¿quién no ha escuchado música? Creo que todos oímos, pero la buena música, ¿no? Que tienen esas letras tan poéticas, tan profundas, que vale la pena que hagamos ese ejercicio que usted nos acaba de compartir, ¿no? E incluso nosotros de adultos también, ¿no? Hacerlo y ahora sí que analizar estrofa por estrofa, ¿no? Lo poético que hay detrás, entender la historia, y creo que empezar con eso y ya podemos empezar poco a poco con un libro, con una lectura, ¿no?
2: Y tenemos a muchísimos compositores musicales sin salir de México. Acá en México hay tantos: Armando Manzanero, Agustín Lara, Chava Flores, que Chava Flores describe la vida de la Ciudad de México, José Alfredo Jiménez, Juan Gabriel, que tiene canciones maravillosas, Consuelito Velázquez, Álvaro Carrillo, María Grieber. Hay muchísimos compositores en los que nos podemos basar. Claro que también recordemos a los grandes escritores de México, ¿no? Hay gente fabulosa que impacta nuestras mentes, nuestros corazones, nuestra vida futura, incluso con lo que escriben, ¿no? Hay, no sé, tantos escritores. A mí me ha fascinado siempre Rosario Castellanos. Esa mujer me marcó con todo lo que escribió. Hay tantos santos de verdad acá en México. Fuentes.
1: Muchísimos escritores.
2: José Arreola, por ejemplo, Elena Garro, me gusta mucho lo que escribió Elena Garro, Octavio Paz, Sor Juana Inés de la Cruz, que
1: también
2: es este
1: precioso.
2: Inolvidable. Muchísimos, muchísimos, de verdad. Juan Rulfo, Jaime Sabines, nuestro gran poeta chiapaneco.
1: Manuel Acuña, por mencionar también.
2: Manuel Acuña,
1: sí, hay grandes, sí.
2: Muchísimo, sí.
1: Pero vale la pena que hagamos un trabajo de investigación, así que también eso es una tarea para quienes nos están escuchando, que investiguen. Hay tanto que leer, ¿no? Autores, compositores mexicanos, que vale la pena que hagamos ese trabajo de investigación y leamos y leamos. Y para usted, ¿cuál sería ese principal reto con el que se ha enfrentado con los jóvenes? Porque a lo mejor no mucho, no todos los jóvenes en un principio se interesan rápidamente por la lectura.
2: Sí, es muy importante recordar que hay niveles de lectores. No le podemos poner una lectura compleja o difícil a alguien que no está acostumbrado a leer. Tenemos que empezar por lo más sencillo: cuentos cortos, cosas sencillas, frases que no tengan mayor complejidad. Poquito a poquito a ellos les irá gustando la lectura, y cuando veamos nosotros ya se internaron en otros textos. Es que debemos estimular el apetito por la lectura de ellos.
1: Despertarles ese apetito que tan complicado es. Y que eso mismo también, la lectura es un pie para que también ellos puedan escribir, ¿no? Porque bueno, al menos usted que ha estado frente a los chicos, también ellos tienen mucha creatividad para poder hacer sus propios escritos.
2: Es verdad, porque además de que les interese la lectura, escribir, yo creo que para ellos es más fácil escribir. En clase siempre le digo a los alumnos y alumnas que cuando escriban lo hagan como que estuvieran conversando con alguien, que no pretendan frases complejas o enredadas, ¿no? Que escriban como que están conversando con su mejor amigo o amiga.
1: O amiga.
2: Y entonces ellos nos escriben diarios, por ejemplo.
1: Nos vamos a ir a un corte y continuamos aquí en Artes sin Fronteras.
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9: Las 10 con 30 minutos.
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14: La radio del diario, con el reporte del Servicio Meteorológico Nacional, el clima diario te informa. Hoy domingo, San Cristóbal de las Casas, tormentas eléctricas, máxima 24, mínima 13. Suchiapa, soleado, máxima 34, mínima 21. San Fernando, tormentas eléctricas, máxima 30, mínima 18. Berriozábal, llovizna, máxima 32, mínima 19. Chiapa de Corzo, soleado, máxima 34, mínima 22. Tuxtla Gutiérrez, llovizna, máxima 34, mínima 21. El Clima Diario te informó: ante el intenso calor, bebe abundantes líquidos, protégete del sol y guarda tus alimentos en lugares frescos.
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2: Continuamos aquí en Artes sin Fronteras y seguimos conversando con la maestra Laura. Y bueno, hablando ya un poquito acerca de sus escritos, de su faceta como escritora, que también, bueno, es admirable. Yo he leído algunos de sus libros, como por ejemplo el de La Hormiguita Furibunda. Está precioso ese cuento. Platíquenos un poquito cómo surgió la idea y si nos los quiere compartir también.
3: Sí, claro. Fíjense que yo quería escribir algo para mi nieto cuando él cumpliera 5 años de edad. Actualmente mi nieto está por cumplir 11 años, pero para su cumpleaños número 5 yo quería preparar algo, y con algo que observé del niño, que el niño hizo, se me ocurrió este cuento que se llama La Hormiguita Furibunda. Este texto, una vez editado, me ha servido muchísimo en la escuela, porque a propósito de lo que platicábamos hace un rato, que los alumnos y alumnas deben también escribir, deben practicar su escritura. Este texto me sirve para que ellos identifiquen. Vamos, por ejemplo, notando en el texto qué párrafo es el párrafo inicial y, por supuesto, cuál es el final y qué deben contener esos párrafos, porque son dos tipos distintos. ¿Qué párrafo es descriptivo? ¿Qué párrafo es interrogativo? ¿Cuál es demostrativo? Y así, con este cuento vamos revisando cuáles son las figuras literarias que contiene el cuento. ¿Cuáles son las partes del mismo cuento? Que el cuento tiene una estructura. Primero hay un planteamiento, luego hay un nudo donde se enredan los asuntos de la historia, después un clímax, la parte más emocionante, el apogeo de aquello que estemos leyendo, para terminar con un final que debe ser inesperado. No está bien que quien sea el lector desde antes se imagine en qué va a acabar. Lo ideal es que sea un final inesperado. Los alumnos y alumnas aprenden con este librito, La Hormiguita Furibunda, cómo se estructura el texto y cómo se forman los tipos de párrafo.
2: Excelente. ¿Y lo quiere compartir?
3: Sí, si me permiten, voy
2: a leer. Está precioso ese cuento. Ya tuve la oportunidad de leer, está precioso.
3: Fíjense que es un cuento donde describo únicamente a la ciudad de Tuxtla Gutiérrez, que amo muchísimo. Tengo ya 25 años viviendo aquí en Tuxtla y es una ciudad a la que quiero profundamente. Hice un trabajo de investigación sobre la ciudad, investigué cuáles son sus flores, cuáles son los animales propios del lugar, los nativos, y investigué mucho, mucho sobre Tuxtla, y gracias a estos resultados pude redactar el cuento sobre esta hermosísima ciudad. Por ejemplo, yo antes decía que Tuxtla estaba en medio de montañas, y hasta que me puse a estudiar e investigar, aprendí que no. Tuxtla está en medio de cerros. Lo que mide de su base a la cúspide indica que es un cerro. Por ejemplo, también aprendí que la Cruz de Copolla está sobre uno de esos cerros, pero que cuando el cerro tiene una forma escalonada, ya no se llama así, se llama meseta. Entonces, sobre la meseta de Copolla está la escultura famosa que identifica incluso actualmente a todo el estado de Chiapas, no solo a la ciudad. Investigué cuáles son las frutas del lugar, los colores que se ven. Me tomé la tarea de ver los amaneceres y ver los colores del cielo. Y también el personaje principal del cuento, la hormiguita. Supe que la hormiguita arriera es un animal de Tuxtla, exclusivamente, que aquí abunda en Tuxtla, pero también que es el quinto animal más destructor del planeta. Y que es un animalito que vive una vida súper disciplinada, como si fuera integrante del ejército. Si me permiten, sí, les leo el cuento. Era la primera mañana del verano. El sol juguetón se estiraba lentamente mientras los mechones rubios de su frente asomaban entre cerros y lomas. Abajo, desplegada en el fondo del valle chiapaneco, como avecilla protegida en el nido materno, se alzaba oronda la capital del estado, Tuxtla Gutiérrez. Los colores matutinos podrían compararse al sonido de una marimba. Empezaban fuertes y vibrantes, pero finalizaban tímidos en casi tenues susurros. en pocos minutos iluminaba toda la ciudad, reflejándose en los espejos del Cristo construido sobre la meseta de Copoya. Cada una de las deliciosas frutas regionales podría reconocerse en el espectáculo de matices del cielo: dulces nísperos, escandalosa papaya, alegres naranja y mandarina, elegante carambola, bonachonas toronjas y regordetas ciruelas. Por ese brillo, poco a poco despertaban en el Somat la exuberante vegetación y los animales nativos. Conversaban animosas las guacamayas rojas, saludando aquí y allá a los formales y sedentarios tucanes, y entregados a sus tareas, daban los buenos días a afanosos caracolitos de tierra. Las verdes ranitas de árbol sonreían amables a las mariposas ala de cristal, disfrutando juntas los aromas que cada flor de mayo destilaba. Todo era alegría, calorcillo con olor a café orgánico recién hecho en cocinas madrugadoras. Como en el hogar de Luisito, niño feliz de 5 años de edad, donde éste corría sonriente a tomar un baño, momento de juegos y complicidad familiar, mientras la mamá encendía la cafetera, esa que al hervir silbaba con esmero, como locomotora a punto de chocar, pero preparando la bebida favorita de la familia. Su sonido musical, provocado por el vapor de líquido, precedía la difusión de un rico olor a cacao por toda la casa, tradición matutina en cualquier cocina tuxtleca. El papá lo bañaba afanoso, le había lavado el cabello y enjabonado de los pies a las orejas, todo cubierto de espuma, le lavaba los dientitos. Para Luisito era divertido sentirse como oso esponjoso al cubrirse de burbujas, volviéndose en un instante un dragón de cuento, con el cepillo rugiendo entre sus labios y echando fuego de pasta dental por la boca. Terminaba mojado fieramente por la regadera, de la que salía perfectamente aseado. Hoy el padre lo secó rápido. ¡Qué apurados estaban! Todavía les faltaba vestirse y desayunar. Las responsabilidades del día comenzaban. Al llegar a la mesa, relucientes por el baño, la madre hacendosa y feliz les tenía listos huevitos estrellados con frijolitos, más una taza de humeante chocolate artesanal. Todo estuvo delicioso. Cuando terminaron de comer, ellos limpiaron todo, lavaron cubiertos, platos, tazas y hasta la cafetera, mientras la madre tomaba un baño. Y mientras, en el patio, había una hormiguita que no sabía cómo había venido a parar al patio de una casa hecha de concreto, cristales y aluminio. Aun cuando se trataba de un hogar vibrante, con música y risas, carecía de la bella paz del hormiguero y su olor a tierra húmeda y fría. Además, por más que buscó, no había azúcar derramada ni migajas de pan o caramelos. Observó la hormiguita a lo alto del edificio. Le pareció un lugar imposible para concentrarse en las tareas propias de su mundo. Ella quería un amigo, alguien a quien apoyar, modelándole disciplina y solidaridad, buscar animales raros que le temieran, frutillas por escarbar o flores caídas para arrebatarles las hojas aún verdes. Por su casta militar le gustaba pertenecer al pelotón, orgullosa de la misión que le tocara, defenderlo todo, ir en fila llevando algo valioso en la hilera de tesoros rumbo al hormiguero. La carga favorita siempre eran los trozos de pétalos o cáscaras frutales. La hormiguita miró. Pobre gente, pensó.
2: Nos vamos a ir un corte y ahorita continuamos aquí en Arte Sin Fronteras.
0: 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Las 10 con 46 minutos. 97.7 FM, XHGTC, Radio en Evolución sin Límites. 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
2: Cualquiera se preguntaría, ¿cómo había ido a parar la hormiguita a ese lugar? Ella estaba enojada. No, eso es poco. La hormiguita estaba furiosa. No, tampoco es suficiente. Sentía un coraje descontrolado. La verdad es que se hallaba furibunda. Pobre gente, dijo. Y entonces vio la puerta abrir.

0: vean, qué maravilla. La hormiguita se llenó de orgullo. Su presencia le había agradado al niño. Y alcanzó a ver el interior de la casa. Estaba reluciente. Se escuchaba una pieza musical. Había orden e higiene y olía a manzanas. Tal vez se había equivocado al pensar que la vida en la ciudad no era buena, pues esta familia era limpia, feliz y organizada. Pero ella necesitaba volver a casa, encontrar el camino de vuelta. La familia de Luisito estaba lista para salir rumbo al jardín de niños. Luisito corrió a hablarle desde lo alto, de sus rodillitas dobladas sobre el suelo. Le decía: «Sube, hormiguita, sube, ven a mi pierna». De pronto, la furia que ella había sentido se apagó. Comprendió lo que le decía y caminó presurosa hasta la limpia piel del niño. En un momento avanzaba más allá del pantalón hasta su camisita. Pero el padre dijo: «Hijito, no hay tiempo para jugar». Respondiendo el pequeño: «Lo sé, pero es de un hormiguero de mi escuela. Ayer el jardinero limpiaba los prados. Vi cómo la elevó con la pala a un montón de tierra. Llegaste con el auto y ella subió. Quiero devolverla, papá». «Qué buen niño eres», contestó la madre. Al llegar a la escuela, la madre y el padre bajaron a la hormiguita a tierra. La colocaron cuidadosamente junto a las hermosas flores tustlecas cultivadas en el jardín de la escuela. Y Luisito se despidió. La hormiguita observó a lo lejos a sus compañeras y corrió agradecida y feliz rumbo al hormiguero, donde la recibieron alegres. Entró heroica, orgullosa, igual a combatiente que vuelve a casa de la guerra.
1: ¡Qué precioso cuento! Bueno, y para las personas que escucharon este cuento ahorita, ¿pueden conseguir el libro directamente con usted?
0: Sí, por favor.
1: Ok, bueno, directamente, ¿algún número de teléfono?
0: 961-100-8886, claro que sí.
1: O también con su servidora pueden ustedes contactarme y yo con gusto pues le hacemos llegar el libro, ¿verdad? Y también hay otro libro precioso que, bueno, que escribió, que es Cuentos de Amor para Adultos
0: Felices,
1: que está precioso también, sí. Esos cuentos, ¿no?
0: Este libro contiene 12 historias de amor con tipos de amor distintos, amores diferentes, también a la orden. Y ya está por salir, están por salir dos libros más. Uno se llama Casa en Cortona y el otro Pétalos de la Margarita.
1: Pétalos de la Margarita y Casa
0: en Cortona.
1: En Cortona, libros maravillosos. Bueno, ¿y usted cree que para finales de año?
0: Sí, antes de fin de año ya están.
1: Ah, pues maravilloso. Vamos a estarle dando la primicia para que lo comparta con nosotros. Porque yo, mi admiración y respeto para usted, maestra, porque sus escritos son preciosos. Bueno, ya el tiempo se nos fue, ya no pudo compartirnos también sus escritos, poesía, que también tiene poesía preciosa, ¿no? Y que ha tomado de experiencias que ha escuchado con sus alumnos, la vez pasada nos compartía. Entonces, creo que vale la pena que pues en otra ocasión venga y nos comparta pues esto, ¿no? Tan formidable que es pues sus escritos. Algo más que quiera compartir, porque ya se nos fue bien rápido la hora.
0: Gracias, muchísimas gracias a los radioescuchas por su gentil presencia. Gracias.
1: No, y yo agradecerle de corazón, ¿no? Invitarla siempre a que continúe con esa pasión por el fomento de la lectura, que no, que déjenme compartir con a ustedes que no todos tienen, y la maestra Laura tiene esa pasión y entrega que es admirable, que continúe con ese mismo amor a su quehacer y continúe escribiendo para que nos sorprenda, gracias. Como pues este cuento que nos acaba
0: de leer. Gracias, muy amables, muchas gracias.
1: Y gracias a cada uno de ustedes por habernos escuchado, de verdad, tomarse el tiempo, ¿no? De disfrutar este maravilloso cuento que nos compartió la maestra Laura. Y bueno, si quieren saber más acerca de sus escritos, pues pueden contactarnos directamente con su servidora o con ella. Y bueno, de verdad agradecerles a cada uno de ustedes. Recuerden que nos estamos viendo el próximo domingo de 9 a 11 de la mañana aquí en su programa Artes Sin Fronteras. Soy su amiga Karen Reyes y como siempre, un gusto estar aquí con ustedes. Y recuerden, sigan haciendo arte y cultura y lean aunque sea 5 minutos en casa. Créanme que la lectura es tan maravilloso y eso siempre se los vengo recomendando. Así que nos vemos el próximo domingo y que pasen un excelente día. We'll be right back.

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0: 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El 31 de mayo podremos observar la luna azul. Cerramos mayo con una segunda luna llena, aunque no se vuelve azul. Su nombre evoca su rareza. Curiosamente también será una microluna, la más pequeña de todo el 2026. 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
0: Las 11 en punto.
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3: Los datos más recientes del INEGI han revelado que Chiapas registra tasas de desempleo históricamente bajas, posicionándose en el tercer lugar nacional de informalidad laboral. Es momento en que la sociedad y el gobierno asuman una autocrítica profunda, pues el ambulantaje y el autoempleo no son vocación natural de nuestra gente, son más bien válvulas de escape ante la incapacidad para generar empleos dignos, bien remunerados y con todas las garantías de ley. Debemos pensar en que detrás del mar de puestos ambulantes, el comercio informal y los servicios sin contrato, hay miles de familias chiapanecas que trabajan jornadas extenuantes sin acceso a servicios de salud, sin cotizar para una pensión y sin una red de protección ante accidentes o enfermedades. Eso no es un caso actual, es el resultado de varios sexenios que vieron el problema pero no hicieron nada para enfrentarlo, para solucionarlo. Se requiere empezar por entender que la raíz de la informalidad es la falta de oportunidades. Por tanto, urge un enfoque integral y coordinado entre el gobierno, el sector empresarial y la sociedad civil. Es fundamental impulsar políticas públicas que atraigan inversiones, fomenten el desarrollo de las cadenas de valor en nuestra región y brinden capacitación técnica enfocada en las vocaciones productivas reales de Chiapas. Es hora de transitar hacia la formalidad y construir un Chiapas donde el trabajo sea sinónimo de dignidad y no de supervivencia.
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0: Las 11 con 16 minutos.
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1: 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Fue decretado el 6 de diciembre de 1959. Su clima es templado húmedo con lluvias todo el año. Esplendorosas tonalidades turquesas y esmeraldas son los que integran a más de 60 lagunas que forman parte de esta maravillosa área natural protegida. Es una región de alta riqueza biológica, gracias a sus características. Es considerada un área para la conservación de la flora y fauna de la región. ¿Cómo llegar? Desde Tuxtla Gutiérrez por la carretera 190, en la ruta San Cristóbal de las Casas Comitán, y de ahí a la Trinitaria. En el kilómetro 15 hay un entronque con señalamientos claros. La carretera Trinitaria Palenque, hasta llegar al kilómetro 36, donde se encuentra la caseta de acceso al Parque Nacional. 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

0: Las 11 con 31 minutos.
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0: las 11:47.
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0: 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Las 12 en punto.
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3: Los datos más recientes del INEGI han revelado que Chiapas registra tasas de desempleo históricamente bajas, posicionándose en el tercer lugar nacional de informalidad laboral. Es momento en que la sociedad y el gobierno asuman una autocrítica profunda, pues el ambulantaje y el autoempleo no son vocación natural de nuestra gente, son más bien válvulas de escape ante la incapacidad para generar empleos dignos, bien remunerados y con todas las garantías de ley. Debemos pensar en que detrás del mar de puestos ambulantes, el comercio informal y los servicios sin contrato, hay miles de familias chiapanecas que trabajan jornadas extenuantes sin acceso a servicios de salud, sin cotizar para una pensión y sin una red de protección ante accidentes o enfermedades. Esto no es un caso actual, es el resultado de varios sexenios que vieron el problema pero no hicieron nada para enfrentarlo, para solucionarlo. Se requiere empezar por entender que la raíz de la informalidad es la falta de oportunidades. Por tanto, urge un enfoque integral y coordinado entre el gobierno, el sector empresarial y la sociedad civil. Es fundamental impulsar políticas públicas que atraigan inversiones, fomenten el desarrollo de las cadenas de valor en nuestra región y brinden capacitación técnica enfocada en las vocaciones productivas reales de Chiapas. Es hora de transitar hacia la formalidad y construir un Chiapas donde el trabajo sea sinónimo de dignidad y no de supervivencia.
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0: 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Las 12 con 16 minutos.
1: La radio del diario, con el reporte del Servicio Meteorológico Nacional, el clima diario te informa. Hoy domingo, San Cristóbal de las Casas, tormentas eléctricas, máxima 24, mínima 13. Suchiapa, soleado, máxima 34, mínima 21. San Fernando, tormentas eléctricas, máxima 30, mínima 18. Berriozábal, llovizna, máxima 32, mínima 19. Chiapa de Corzo, soleado, máxima 34, mínima 22. Tuxtla Gutiérrez, llovizna, máxima 34, mínima 21. El clima diario te informó. Ante el intenso calor, bebe abundantes líquidos, protégete del sol y guarda tus alimentos en lugares frescos.
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3: Karim León, Ruca.
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0: Número 9.
3: Drake, Janis.
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0: Número 8.
3: Michael Jackson, Beat It.
0: Número 7.
3: Juan Magán y Omar Montes, Ayer la vi.
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0: Número 6.
3: Aitana, Superestrella.
0: Número 5.
3: Taylor Swift, Opalite.
0: Número 4.
3: Olivia Rodrigo, Drop Dead.
0: Número 3.
3: BTS, Swim.
0: Número 2.
3: Justin Bieber, Beauty and a Beat.
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0: Número 1.
3: Michael Jackson, Billie Jean.
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2: Las 12 con 30 minutos.
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0: de música, algo súper tropical de Los Ángeles Azules, y esto se llama Mi Cantar. Solo para ti.
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0: 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Las 12 con 45 minutos. 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
3: 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Cerramos mayo con una segunda luna llena, aunque no se vuelve azul. Su nombre evoca su rareza. Curiosamente también será una microluna, la más pequeña de todo el 2026.
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0: 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La una con un minuto. 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
3: Los datos más recientes del INEGI han revelado que Chiapas registra tasas de desempleo históricamente bajas, posicionándose en el tercer lugar nacional de informalidad laboral. Es momento en que la sociedad y el gobierno asuman una autocrítica profunda, pues el ambulantaje y el autoempleo no son vocación natural de nuestra gente, son más bien válvulas de escape ante la incapacidad para generar empleos dignos, bien remunerados y con todas las garantías de ley. Debemos pensar en que detrás del mar de puestos ambulantes, el comercio informal y los servicios sin contrato, hay miles de familias chiapanecas que trabajan jornadas extenuantes sin acceso a servicios de salud, sin cotizar para una pensión y sin una red de protección ante accidentes o enfermedades. Esto no es un caso actual, es el resultado de varios sexenios que vieron el problema pero no hicieron nada para enfrentarlo, para solucionarlo. Se requiere empezar por entender que la raíz de la informalidad es la falta de oportunidades. Por tanto, urge un enfoque integral y coordinado entre el gobierno, el sector empresarial y la sociedad civil. Es fundamental impulsar políticas públicas que atraigan inversiones, fomenten el desarrollo de las cadenas de valor en nuestra región y brinden capacitación técnica enfocada en las vocaciones productivas reales de Chiapas. Es hora de transitar hacia la formalidad y construir un Chiapas donde el trabajo sea sinónimo de dignidad y no de supervivencia.
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0: amigos, bienvenidos otra vez a su programa habitual de los domingos de cine, la última función aquí en 97.7, la radio del diario en Tuxtla. También saludamos a quienes nos escuchan en el 96.3 de Tapachula, en el 100.37 de Palenque, en el 100.6 de Radio Naranjo, voz de Berriozábal. Muchos saludos a todos los que nos están escuchando, y hoy tenemos un programa interesante, lleno de fútbol, de terror y sobre las pasiones que nos van marcando un poco a través de la vida. Hablo de estos temas porque las películas abarcan de todo esto y tienen ese furor de la pasión, más que nada. A veces me hoy viendo una película que vamos a mencionar al rato de Werner Herzog, me preguntaba qué tanto tiene de ficción la vida o viceversa, ¿no? Ha preguntado mucho antes con amigos sobre el cine se inspira de la vida o la vida se inspira en el cine. Pero con las historias que hoy vamos a contar, me queda como esa duda de que creo que va cambiando esa pregunta. Es muy curioso ese asunto. La primera película de la que les quiero hablar es el documental Azul Celeste, Azul Oscuro, de los directores Carlos Carrera y Carlos Batiz. Carlos Carrera, si no recuerdan, es este director ya consagrado, que ya tiene una larga carrera de cine mexicano, el cual, bueno, sus películas más conocidas es La Mujer de Benjamín, no sé si recuerdan de esa, muy buena, que se las recomiendo, y yo creo que ya entra como entre los clásicos de cine mexicano contemporáneo, y la más conocida, El Crimen del Padre Amaro, que cuando salió, me acuerdo cómo se volvió todo un tema de conversación y cómo pueden hacer una película así. Bueno, este director regresa ahora en conjunto con Carlos Batiz para dirigir una película que tiene y se centra en la temática del Cruz Azul, este equipo mítico que es considerado uno de los grandes del fútbol mexicano, que tiene una historia que yo no conocía. O sea, realmente, siéndoles honestos, no conocía todo lo que conllevaba la cooperativa. Solo para ir dando unos datos, desde 1881 nace como esta mano extranjera que viene a invertir a México, a hacer esta empresa de cemento, pero es hasta 1931 cuando la cooperativa toma el poder de las mismas personas y crean esta historia de, y crean el equipo de fútbol a través de sus mismos compañeros, los mismos trabajadores, y empieza a adquirir esta inmensidad de equipo, tanto de fútbol como de poder en la cooperativa, porque imagínense, se convierte en una de las empresas más grandes, y ahí vas viendo un poco en el documental, más grandes de México y del mundo, yo diría, porque se convierte en el número uno en cemento. Crean, hasta ves en parte del documental como ellos tienen incluso una ciudad que recrearon para sus propios empleados, que realmente todo tiene que ver con el equipo de Cruz Azul, todo, o sea, realmente se convierte en una cuestión de amor a la camiseta. Y un poco esto me hizo recordar aquella frase, y se los voy a leer un poco, de la frase de El Secreto de Sus Ojos, que es una película argentina que les recomiendo demasiado, demasiado, es increíble esa película, que al final vamos a regresar a hablar un poco de ella, por el director, pero en una parte él dice, un tipo puede cambiar de todo, de cara, de casa, de familia, de novia, de religión, pero hay una cosa de la que no pueden cambiar, de pasión. Y creo que esta película me hace pensar sobre este tema, las pasiones que tienen ese hincha que ama la camiseta, que está en las buenas y las malas. Se lo digo yo, que por ejemplo yo soy muy seguidor y hincha del Atlético de Madrid, que es el único equipo que me ha hecho como enamorar a lo largo de mi vida, y ahí está uno, entiendo, en ese punto de querer estar siempre en las buenas y las malas, quieres verlos ganar, quieres ganar los máximos trofeos, la Champions en este caso, que también ya fue ayer en la final, de hecho, el PSG contra el Arsenal. Fue un buen partido en penales, pero realmente nos dolió como atléticos ahí. Pero regresando un poco sobre ese tema, les voy a presentar la entrevista que tuve con Carlos Batiz y Alonso González, el productor, y hablan un poco sobre esta temática del Cruz Azulear, que ya saben, es ya una palabra que está en nuestro lenguaje y que realmente, si ven la película, les hará cambiar un poco de opinión sobre este término. Así que vamos con la entrevista.
1: 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Por la radio del diario. cambiado la percepción en muchos aspectos, ¿no? En temas positivos, para justamente ver a Cruz Azul como una empresa, una cooperativa más bien, en ese sentido, que pues ha impactado a México desde hace muchos años, y que justamente ese término de alguna manera pues nace de una forma despectiva, de una serie de malos manejos, ¿no? Y que creo que Carlos Batis y Carlos Carrera lo explican muy bien en el proyecto, para que justamente los aficionados y los no aficionados se comprendamos, ¿no? Un poco más de qué venía pasando con, no solamente con el equipo de fútbol, sino con la cooperativa, y que de alguna manera, pues, ese fue un resultado de, pues, de todos estos malos manejos y abusos que hubo durante años, ¿no?
2: Un poco lo que es la historia de Cruz Azul tiene una historia, tiene un origen épico. Una lucha de trabajadores que se enfrenta a los grandes empresarios, rescatan su empresa, su cooperativa, forman la cooperativa y producen el mejor cemento de México y construyen la mitad del país con él. Y eso generó una riqueza infinita para ellos. Tan se formaron que crearon, que construyeron una ciudad que se llama Cooperativa Cruz Azul, y formaron un equipo de fútbol con la gente de la cooperativa, con la gente de la fábrica, que se volvió el equipo más grande en los años 70 y 80, uno de los equipos más grandes de México, a mi parecer el más grande. Obvio, con tanta riqueza, con tanto poder, hay gente que no lo quiere soltar. Entonces esa semillita o esa célula de cáncer empieza a crecer y empieza a contaminar todo. Incluso llegó un momento en que la planta, la fábrica, la cooperativa estuvo a punto de quebrar, de desaparecer. Entonces, claro, la lucha otra vez de estos cooperativistas por rescatar la empresa y volverlo y regresar a lo que es, creo que es inspirador y es colosal, ¿no? La historia que estamos contando es profundamente humana.
0: Okay.
2: Seguramente Billy Álvarez o Alfredo Álvarez o Víctor Garcés o quien está ahorita a cargo de la cooperativa, a lo mejor su intención no es mala o no fue mala. Okay. Simplemente se fueron perdiendo en el camino. La historia de la humanidad es eso. Empiezas con grandes movimientos, con grandes ideales, y de repente te aferras y no quieres cambiar y te aferras a lo que te está dando. Y eso fue lo que pasó en Cruz Azul. La gente se aferró a quererse quedar con la empresa, apropiarse de ella sin importar lo demás, y casi hace que desaparezca. Eso pasa en el país, pasa en Brasil, pasa en Argentina, pasa en Estados Unidos. Velo ahorita nada más, ¿no? El desastre que hay ahí. Entonces, por eso decimos que es una historia completamente contemporánea, completamente real, vigente, y que la única manera de que esto pueda terminar es mostrándolo, ¿no? Y que la gente reconozca, pues, lo que somos. Es un pequeño espejo, ¿no? Para todo el mundo. La película tardamos en hacerla 5 años y medio. Pero la verdad podrían haber sido 10.
0: Claro.
2: Porque todos los días hay una historia en Cruz Azul. Todos los días. Y que va alimentando de alguna manera o justificando lo que está pasando ahora. Nosotros cuando filmamos todo este proyecto, la verdad es que teníamos más de 8 horas, ¿no? De material filmado, editado, sí. No en un bruto, editado. Y el reto fue hacerlo en menos de 1 hora 40, ¿no? Que nos pidió, cuando Cinemex vio el proyecto, dijo, me encanta, pues les pongo nada más una mala y una peor. La mala es que yo hago películas, tiene que hacerlo en 1 hora 40, 1 hora y media, y la otra es que tiene que ser antes del Mundial. Es la gloria, uh-huh. Es la gloria, se lo merecen, uh-huh. Vamos, ¿no? Tantos años, tanto trabajo, tanto esfuerzo, pues yo como fan del Cruz Azul, aficionado de Cruz Azul, ayer estuvimos ahí, ¿no? Gritando, mentando, todo, y el domingo, pues claro que se va a ganar y va a ser un doble festejo. Va a estar en campeonato, va a ser el estreno en Cinemex el 28 de mayo, y vamos a agarrar el maratón Mayo Reyes. Vamos a aumentar un año de festejo, la verdad. Va a estar increíble.
0: Me imagino que así será. Pues muchas gracias por su tiempo y espacio, y felicidades por la película.
2: Muchas gracias.
1: Gracias, Eddie.
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0: ¿Qué tal? Qué locura de entrevista, realmente grandes personalidades hablando de esta película. Y bueno, vamos a un corte y seguimos hablando más de cine.
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4: La una con 14 minutos.
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12: 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Fue decretado el 6 de diciembre de 1959. 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
0: Estamos de regreso en Última Función, amigas y amigos. Y para cerrar y hablando un poco de Azul Celeste, Azul Oscuro, de Carlos Carrera y Carlos Batiz, mencionaba Carlos Carrera que él no es un fanático de fútbol, pero tomó este proyecto debido a toda la historia que está detrás de la cooperativa y del equipo de fútbol, porque hablando de ese término de Cruz Azulear, pues todo lo hemos atribuido al sentido de que es perder, como una maldición, pero al ver este documental, un poco llegas a entender la situación de que realmente venía desde ellos mismos, o sea, desde los dueños de la cooperativa, que eran los hermanos Álvarez que mencionan en la película, que llegan a robar, solo fíjense la cantidad, 42 mil millones de pesos, o sea, 7 veces la estafa maestra. Lo mencionan y uno se queda de que, wow, poquito dinero, ¿no? Lo que ellos llegan a hacer, fraudes, aparte a sus mismos socios los llegan a amenazar, les llegan a crear cosas que atribuyen a que los arresten. Tiene una historia que en verdad dirías, ay, no creo que esté pasando eso realmente. Y sí, realmente sí pasó, pero creo que al final este documental, y con lo que acaba de pasar, si se fijaron en la entrevista, menciona él que el domingo iban a ser campeones, y miren, fueron campeones el Cruz Azul por 10ª vez. Entonces es como un sabor agridulce, porque al parecer estás viendo como que Cruz Azul se está recuperando de todo esto. Es interesante el documental, se los recomiendo realmente, porque así aprendemos un poco más de la historia de, al menos, no es una historia típica de fútbol, sino una historia real de cómo la cooperativa se creó, se formó y, bueno, ha formado uno de los equipos más grandes de México, ¿no? Y ahora, para hablar de otra película que también se estrena en cines, vamos a hablar de El fin de las primeras veces, de Rafael Ruiz Espejo. Este director de Guadalajara, que tras haber realizado algunos cortometrajes que han estado en festivales y alrededor del mundo, ahora llega con su ópera prima, que es un coming of age, que este es como un género de cuando ves películas sobre la etapa de un adolescente, de un niño, que más que nada como aprenden, ¿no? De la vida. Entonces van creciendo y son como lecciones. Entonces el coming of age es este como género, ¿no? Que va aprendiendo el protagonista. Pero en este caso, el cine de Rafael Ruiz Espejo, pues se centra mucho en la cuestión de la comunidad, de del cinema queer, y esta es su ópera prima, de donde muestra un poco esta situación de todo sucedió en una sola noche, ¿no? Todo es como ese impacto que genera estas películas, de que todo lo que ves es sucede en el mismo día, y esto crea como un impacto más, creo que al espectador, y más presión, ¿no? Entonces vemos a este chavo que va a ir a hacer como su examen de universidad en Guadalajara. Él es foráneo de algún pueblo de Guadalajara, llega y, bueno, con timidez y todo este asunto, conoce a otro chavo en la misma aplicación y toda esta situación, y esto conlleva que él tenga una noche de locuras, de excesos, de primeras veces, y que lleva al personaje como a un límite que posiblemente a muchos espectadores no les guste. Por eso es como hago mención sobre el cinema queer, porque pues es un tema posiblemente delicado, o un tema que está muy marcado, pero que el director lo hace muy bien. Yo creo que cumple con el cometido, nos hace, y hablando con él, nos hace pensar un poco sobre eso, ¿no? De las primeras veces que estuvimos viviendo de jóvenes, no sé, ¿quién no se acuerda de su primera borrachera, de su primer beso, su primera escapada de, no sé, de la secundaria, ¿no? Que te creías como el mayor rebelde, tantas cosas, ¿no? Que creo que las primeras veces nunca se olvidan. Y hablamos y tuvimos una entrevista con Rafael Espejo, entonces les dejamos parte de la entrevista y volvemos.
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14: Este personaje viene de explorar una nueva ciudad, alejándose de casa, digamos, de la vigilancia conservadora de la familia. Y en este nuevo espacio tiene la oportunidad de hacer lo que quiera, ¿no? Y de inventarse por completo y atreverse a hacer cosas que en su casa tal vez no se atrevería, o al menos no se ha atrevido aún. Y este momento de contraste en el que conoce a un nuevo amigo que vive como su sexualidad como con mucha libertad, y que además, bueno, como que con bastante aceptación del parte de la familia, justo quería provocar ese contraste, ¿no? Como entender qué es todo lo que el protagonista no tiene. No hay mejor forma de vivir que con los propios errores, ¿no? O sea, una vida que se vive a partir de haber hecho lo que siempre quisiste sin ninguna limitante es una vida mucho más plena, a pesar de las consecuencias que esto tenga, pues, ¿no? Claro. A una vida en la que obedeces a las reglas, ¿no? Y nunca te atreves como a ver qué hubiera pasado si hubieras hecho algo. Yo creo que desobedecer es el primer paso a definir quién eres, y es una cosa que como que instaría a las juventudes que comienzan a explorar como a romper estas reglas, ¿no? Porque hay reglas que están hechas para protegernos,
15: claro,
14: pero hay reglas que están hechas creyendo que nos protegen pero nos hacen más daño. Entonces yo creo que todos tenemos, sobre todo ya en esta etapa de madurez de atravesar de la adolescencia a la adultez, ya tenemos el criterio para saber qué reglas nos protegen. Uno de los espectadores que se acercó como a platicar conmigo después de la peli me dijo una cosa que me dejó pensando mucho. Digo, lo dijo un poco como en broma, ¿no? En el contexto de que la peli de pronto tiene mucho de autobiográfica, que yo creo que es autobiográfica como de mucha gente más, ¿no? Aquí nada más de mía, porque sí, claro. Creo que al final compartimos un viaje muy similar como cuando nos empezamos a afrontar con esto que es pues, la sexualidad y el amor, ¿no? Y, claro. Y el mundo en general, ¿no? Como salirte del cascarón del hogar. Y es un viaje que particularmente las personas queer compartimos, ¿no? Y son heridas que compartimos y también momentos de disfrute que compartimos también, ¿no? Que hay mucho en común. Y este espectador como que haciendo un chiste dijo, no, pues fue una noche de muy malas decisiones, ¿no? Como parece que fue una noche de muy malas decisiones. Y como que se me quedó pensando, o sea, como que se me quedó la idea mucho tiempo porque me sentí primero como juzgado, ¿no? Como de achis, o sea, como este juicio moral, ¿no? Como de hay decisiones buenas y decisiones malas, ¿no? Y a la conclusión que llego ahora viendo la peli es que no es que haya tomado decisiones equivocadas, más bien creo que tomó las decisiones divertidas. Y la gente sí se altera, ¿eh? Y la gente sí se sale de la sala y la gente sí en algunos espacios de exhibición de cine que uno pensaría como que hay una mentalidad más abierta, de pronto también incomoda la peli. Pero está bien, o sea, yo creo que la peli va a incomodar a quien tenga que incomodar y va a ser abrazada por quien tenga que ser abrazada y lo importante es que la película fuera honesta con lo que es. Una película que sí intenta decir que se puede ser queer y ser feliz. Sí. Y al mismo tiempo se puede ser queer con todos sus matices y sus claroscuros, pues, ¿no? Porque creo que desde el lado mainstream de la representación queer, que agradezco que exista, esta visión tan romantizada y tan amigable a públicos heteronormativos hace creer que sí se puede ser queer y ser feliz cuando estás sujetas a las leyes heteronormativas, ¿sabes?
0: Okay.
14: Entonces creo que está bueno también decir, sí, pues puedes sujetarte a esas normas o puedes no sujetarte a ellas para nada y vivir y abrazar también tu oscuridad, también tus deslices, también la crudeza de la vida. Y a veces va a haber tragos amargos, pero vas a estar bien. Creo que muchas personas queer compartimos esto de cambiar de ciudad porque de alguna manera buscamos alejarnos de este control, ¿no? Y entonces, sí, pues con la excusa de la universidad o el trabajo o lo que sea, como que buscamos un poquito de respiro y de distancia para que se nos haga más fácil. Y como dices, ¿no? Como de empezar con esta hoja en blanco la vida y decir, okay, bueno, aquí puedo empezar siendo quien yo quiera, ¿no?
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0: ¿Qué tal? Esa fue la entrevista con el director Rafael Ruiz Espejo, que estuvimos platicando eso, ¿no? De las primeras veces, de esta cuestión de como foráneo irte a vivir a otro sitio y como que la vida se te reinicia, ¿saben? O sea, yo en cierto sentido me identifiqué en esa parte porque yo me fui a estudiar un tiempo fuera de Chiapas y realmente cuando llegas a un lugar donde no conoces a nadie, todo cambia, la comida, hasta las propias palabras, que una pequeña anécdota mía, cuando yo fui como a los mercados, a estos sitios en Puebla, en Ciudad de México, en otros lados, yo preguntaba y salía de mí, ¿no? ¿Cuánto su guineo, no? Y me quedaban viendo raros las personas porque realmente no era como una palabra que ellos entendieran, ¿no? El plátano, la banana era diferente, pero guineo no lo conocían. Entonces, son pequeñas cosas que uno parece que son sencillas, pero uno son de donde vienes, ¿no? Entonces, esta cuestión de irse a otro lado es como reiniciar exactamente la vida. Tienes más libertad en cuestión de que pues no hay nadie que te esté vigilando, al menos en este caso, como él comentaba, la presión del padre o de la madre, porque es lo que vemos en la película, que la mamá está como constantemente llamándole a su hijo, ¿no? De como de, ¿sabes qué? Ya fuiste a hacer el examen, ya regrésate, tienes que regresarte. ¿Con quién estás? ¿Ya te fuiste al hotel? Entonces creo que esta presión al personaje de esta película le sucede como de, ¿sabes qué? Déjame en paz, quiero hacer mi vida, o al menos en esta noche quiero hacerlo todo, y lleva a unas consecuencias que, como dice el director, a él dice, bueno, si a mí hubiera pasado, pues, porque es muy como autobiográfica esta película, como menciona, podrían ser errores, pero prefiero vivir mis errores a no vivirlos. Entonces esto es un poco de la experiencia de la película. Entonces también es una película que ahorita está en cartelera, se las recomendamos. Y bueno, ahora vamos a ir a hablar como de otras películas que vienen ahora sí que en esta sensación que está ahorita de locura con el terror psicológico, el terror paranormal o el terror humano que ha llegado un sinfín. Y junté todas estas películas en este momento porque todos los directores que vamos a hablar ahorita vienen su carrera o su inicio de internet, de YouTube, de TikTok, de creadores de contenido. Entonces es como estaba pensando en esta situación de, ¿será que es una nueva oleaje de directores que ahora son diferentes, que ahora provienen de este nicho del internet, que traen otra cultura, que están formados? Es curioso, ¿no? Porque se ha formado estos directores que podrá gustarnos o no, pero están hablando, ¿no? Y por algo están volteando como a ver las productoras, A24, que Focus, Victory, que están volteando a ver y están produciendo estas películas. Para empezar, como que me recuerdo mucho también al cine de los hermanos Philip, que son estos hermanos que hicieron esas películas de Talk to Me o Bring Me Her Life, Háblame o Tráela de Vuelta, que son películas que me encantan a mí. Más que nada, Tráela de Vuelta me gustó, fue del año pasado, se las recomiendo. Creo que la puse en mi top 20 de ese año. Es este terror psicológico que inunda sobre el personaje y entonces se adentra, y eso al menos a mí me encanta. Pero bueno, ahorita seguimos hablando, vamos a un corte y ya seguimos hablando de las películas que ahorita que están en boca de todos, que son Obsession y Backdoors. Entonces regresamos.
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0: Estamos de regreso, querida comunidad cinéfila, y hablando sobre esta situación de directores que vienen del YouTube, de creadores de contenido, del internet, de ese vasto mundo del internet y tan oscuro que puede haber ahí. Vamos a hablar de la primera película, que se llama Obsession, que es de Cary Barker, este director que realmente son muy jóvenes, tienen entre 19, 20, 21 años. Este director que nos presenta una película sobre qué tanto puede cambiar la vida de alguien sobre los deseos, ¿no? Yo creo que el personaje y el protagonista, que es interpretado por Michael Johnson, y la que tiene este efecto, Indy Navarrete, que lo hace increíble. Creo que es lo que más me gustó, su actuación de ella, que también por lo que miraba, su contenido, que ella se hizo famosa es por TikTok, algo así de redes, Twitch, creo que transmitía o transmite, pero creo que tiene una buena carrera si se enfoca en ser actriz. Esta película se basa en que tiene un artefacto el protagonista, que es como de, pide un deseo, ¿no? Entonces él compra como este artefacto que realmente era para ella, pero él es muy tímido, muy nervioso, y quiere como decirle a su amiga de que pues está enamorado de ella. Entonces la cuestión es que al estar enamorado de ella, y que es una persona que la neta es lo que como que sí me gustó y no me gustó, fue como que todo el tiempo lo ves muy nervioso, ¿no? De que ay, no puedo declararme a la chava que me gusta, ¿no? Entonces, en una escena donde ellos están y todo transcurre de que le va a dar su regalo a esta chava, no se lo da, y él sin querer, sin tampoco como buscando esto, ¿no? Porque para él también era como, entra a una tienda de estos de que tienen como de buena suerte, amuletos y toda esta situación, pues ahí adquiere este artefacto donde lo rompe, y él dice, bueno, deseo que ella se enamore perdidamente de mí y sea como que solo piense en mí, ¿no? Entonces donde lo rompe, se crea como un cierto tipo de maldición o bendición para quien sí lo pidiera, de una forma que no dañaría tanto su vida, en cuestión de que esta chava pues se enamora de él, del protagonista. Entonces vemos a lo largo de la película un sinfín de cuestiones que van pasando, como de, ¿sabes qué? Creo que esto ya no es normal, y, como dice el nombre, se va obsesionando con el protagonista, y adquiere ciertas escenas donde vamos viendo que pues sí, la gente empieza a ver como, oye, ¿qué le pasa a ella? ¿Sabes? Ella no es así. Y se va desarrollando la película, y creo que, al menos a mí, donde ella de Indy Navarrete, me encantan las escenas donde su rostro está como en un claroscuro, en la oscuridad, y solo ves como que el contorno de sus ojos y de la sonrisa, que a mí me gustó bastante eso, eso es lo que fue como que atrapándome de la historia. Creo que Cary Barker, haciendo esta ópera prima, lo hace bien. En lo particular, a mí me hubiera encantado como llevarlo todavía más al extremo, porque creo que es lo que te muestra la película. ¿Qué pasa con los deseos, que a veces no mides lo que realmente va a pasar? Porque realmente este chavo estaba obsesionado con ella, él era el obsesionado con ella, porque pues ella realmente como que no le había dado esta chance de decir, ¿sabes qué? Él se creó todo, ¿no? Y hablamos de esta película porque ya lleva un par de semanas en el cine, y es algo curioso lo que pasa con esta película, que incrementó su número en salas, en proyecciones, un 39% más, que esto es algo muy raro en películas como independientes de cine. O sea, más en el género de terror, es demasiado raro que pase. Y otra, que esta película, para presupuestos de Hollywood, es una película muy, pero muy barata. Costó $750,000, a menos de $1,000,000, imagínense. Eso es nada. O sea, yo creo que el tema de catering de alguna otra película de Marvel sería solo ese presupuesto. Entonces, ya alguna vez lo decía Park Chan-wook, en los Oscar, que decía, si el público estadounidense se abriera un poco al cine que hay en todo el mundo, si se permitieran ver películas no habladas en inglés, su nicho de cine crecería inmensamente, porque realmente Estados Unidos tiende a no ver películas que no sean de su mismo país, y creo que este es un error garrafal, porque pues, son una de las industrias más grandes del mundo. Incluso una de las noticias que estuvo esta semana fue de la película que mencionamos la semana pasada, de un poeta, de esta película colombiana, que salió la noticia hace unos días que no tiene ni un año que ha sido estrenada esta película y ya van a hacer un remake en Estados Unidos. Imagínense, un remake en Estados Unidos después de un año ya es una cosa de... abrió este debate, ¿no? De, oigan, imagínense, no tiene ni un año y ya están tirándole a esta situación. Pero bueno, regresando a la película que les decía que se costó $750,000, solo fíjense, en dos semanas ya lleva juntado 100 millones de pesos, o sea, la cantidad que se está ganando esta película. O sea, de hecho, cuando la compraron por 15 millones, que también era como un récord de venta por ser una película independiente de terror, pero 15 a 100, dígame si no han ganado ya la productora con esta cuestión. Y una canción que vamos a mandar ahora, me recordó mucho esta película, de esta obsesión y todo eso, que se llama Where Is My Husband de Raye. Así que vamos con la canción y seguimos hablando de cine.

0: Y ese Where Is My Husband, que escogí esa canción porque realmente creo que encaja perfectamente con la película de Obsession de Kerry Baker, porque realmente esta película, sí, a veces los deseos cuando se cumplen no son lo mejor para todos, ¿saben? Y creo que vale la pena la película, por algo está en crecimiento en los cines, 39% es la, ojalá pasara eso con todas las películas, o que se mantuvieran más, ¿no? En cartelera, pero sí, es una buena película. Este mes ha sido de terror increíble, que creo que cada año se está llegando con propuestas muy, muy, muy chéveres, y ahora de propuestas, de historias que vienen de la internet, vamos a hablar de nuestra siguiente película que en lo particular me gustó más, quizás a mucha gente este mundo, si no lo llegas como a conocer, puede caerte como en, bueno, ¿qué está pasando aquí, no? ¿Cuál es el contexto? Hablo de la película de Backrooms, de Kate Pearson, que se estrenó este fin de semana en cines, y que a mí me parece increíble la historia que tiene este director, que tiene apenas 20 años, pero la historia nace desde cuando él tenía 16 años, que él posteó en un foro de 4chan una imagen de una habitación así amarillenta, vacía, haciendo como enfoque a estos espacios liminales donde son espacios de transición, ¿no? Donde, por ejemplo, escaleras, habitaciones, no sé, un aeropuerto donde sabes que no te vas a quedar, sino que vas de paso, ¿no? Pero estos espacios liminales vacíos, sin gente, hacen y crean como un aura cuando los ves o estás habitando en ellos, como de misterio, inquietud, sensaciones como de pánico incluso. Pero este director postea esta imagen 4chan a esa edad y crea una historia de las más conocidas en creepypasta, que la creepypasta es como estas historias que se crean en internet, como leyendas urbanas, y que ahí la gente poco a poco va añadiendo de cosas más, ¿no? Entonces, desde ese momento, desde crearlo, y él con Blender, que es una aplicación para hacer efectos y todo esto, crea como con After Effects y todo esto, crea como las escenas de estas habitaciones que nunca terminan, que está lleno de misterio, que parece que están combinadas con algo más que no entiendes, pero escuchas ruidos, pero no ves a nadie, pero incluso en internet lo pueden buscar, Backroom se llama, The Kim Person. Hay varias historias de él, de cómo estas personas, te va presentando en la película, cómo estas personas entran como a una conexión de alguna pared y teletransportan al Backroom, ¿no? Entonces, a mí me pareció genial porque ya conocía un poco la historia, pero no tanto. O sea, incluso con mi hermano, él fue el que me presentó un poco más, porque él sabía más de esta historia. Incluso ayer estuvimos viendo otra vez como los cortometrajes, y creo que le añade, y se los recomiendo mucho más, como empuje a esta película. Te da un poco más de contexto, porque el personaje que vemos acá por Chute Ejiofor, que es el protagonista, él es un dueño de una mueblería de estas que existen en Estados Unidos, que son inmensas, que son muy baratas, que casi no llega a la gente, pero se mantienen ahí. Entonces él descubre como en su sótano esta conexión al Backroom, ¿no? Entonces él se empieza a meter y empieza a indagar, empieza a grabar, y todo lo que vas descubriendo de estos lugares es increíble, porque aborda un poco esta situación del género del Dreamcore, que es un subgénero de terror psicológico. Entonces creo que esta película, si esperan que hagan como los jumpscares que por ejemplo Obsession tiene, que los jumpscares son estos efectos de sonido e imagen de golpe, que más que nada es eso, el sonido que te hace espantar, ¿no? Al menos en esta película no lo tiene. En Backrooms es más contemplativo, es más como ve el ambiente, la atmósfera que te está rodeando, ¿no? Y aparte que también está con el género del food footage, que es esto de grabar en cámara y como que realmente ellos están llevando todo esto, ¿no? Entonces, vamos a un corte y regresamos con más para hablar de esta película.
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2: La una con 46 minutos.
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0: Y estamos de regreso con Última Función, hablando sobre Backrooms, que esta película realmente se las recomiendo. Es solo para que vean, tuvo de récord como película de A24 el mayor que ha tenido en este fin de semana, con 38 millones de dólares. O sea que realmente sí tiene este nicho de gente que la está consumiendo, que le gusta. Y aparte, sus dos actores que a mí me gustan y me encanta, que es Chiwetel Ejiofor, que lo hace increíble, las miradas, esta forma de que él está como en decadencia en su vida, se siente como un perdedor, me ha gustado mucho. Y sobre todo a mí, la que hace como de psicóloga, de Renate Reisbe, que esta actriz, Dios mío, creo que va para, y ya es una de las mejores actrices que ahorita existen contemporáneamente, pero que hace unas semanas en Cannes ganó junto con su director y con su película de Feyjord, que se llama la película, y ganó la Palma de Oro. Pero la carrera que ha tenido últimamente ella ha sido increíble. Ahorita con esta película está reputando en cuestión de recaudación. Ella en el 2021 estuvo con La Peor Persona del Mundo y ganó como mejor actriz. En el 2024 en Armand ganó la Cámara de Oro. En el 2025 con Séptima Value ganó el gran premio, con Joachim Trier, que también es el director nuevo, que se los recomiendo demasiado su cine, que es increíblemente contemplativo, la condición humana, la existencia. Bueno, han hecho pareja increíblemente y ahora ahí está con esta película que realmente creo que puede conocer mucha más gente su cine, su forma de actuar. Y realmente cuando ve la película, a mí me gustó mucho, te deja con muchos inquietantes esta película, muchas preguntas. Quizás es un final abierto. Yo ayer, hablando con mi hermano, le decía que a mí me encantaría verla como en una serie, esta historia de Backrooms, porque abarca mucho más cosas. Creo que, y ahí estaba hablando este director que sobre eso mismo, de que esta película fue como la presentación, ¿saben? O sea, da para mucho más que hablar. A mí me encantó realmente esa inquietud, el estrés que te forma esta película, y se la recomendamos bastante. Realmente que es una película muy, muy, muy chévere. Y ahora, hablando un poco de las películas que están en plataformas digitales, vamos a hablar rápidamente de 4 películas que tenemos que se han estrenado y que están ahorita manteniéndose aquí en cines, en plataformas, que digan. La primera es The Bridge, la novia de Mac Gyllenhaal, que esta actriz que tiene un nicho increíble de películas en su haber. Ahora ella se va a dirigir su segundo largometraje, que es de la novia, con Christian Bale, con Jessie Bakker, que es esta actriz que ganó ahorita En Hamlet ganó el Oscar a Mejor Actriz, que lo hace increíble y que me alegra que también se le esté dando reconocimiento porque se me hace una actriz increíble. Pues bueno, ahora ella está en HBO Max su película, La Novia, que realmente no acaparó muy bien en la crítica y en la audiencia la película. Yo creo que el problema de esta película es que inunda muchos temas y al abarcar tantos temas como que no, o sea, meter tantas ideas creo que hace como que uno se confunda, que diga, bueno, esta película para acá, hay muchos personajes, el detective con el otro detective tiene otro detective que lo va siguiendo, la protagonista está como confundida, el que le hace de Frankenstein, que es Christian Bale, es como de que quiere una cosa y al final otra, en imagen, en el encuadre y todo eso, en la dirección de arte sí me parece muy buena y todo esto, pero creo que hubo como muchos temas que abarcaron y que en el tiempo pues no se le dio, ¿no? Sin embargo, para mí, su ópera prima de Maggie Gyllenhaal, de La Hija Perdida, que está en Netflix también, se las recomendamos mucho. Esa película sí me gusta, creo que es muy diferente a lo que ella está viendo y creo que se va, ¿no?, abarcado en este gran presupuesto, en una película que tiene demasiadas versiones y trató de hacer una nueva, pero es una película que ahí está en HBO Max. Y hablando un poco más de terror también, la que se acaba de estrenar en HBO Max es Teléfono Negro 2, que es de esta primera película que fue en el 2021 por parte de Scott Derrickson, este director que regresa nuevamente, que es una película que quizás con la primera había bastado, pero esta segunda al menos a mí me pareció interesante, quizás porque es parte del universo de Joel Hill. Joel Hill, para quien no sepa, es este escritor que es hijo de Stephen King, el mítico Stephen King. Entonces solo imagínense un poco, creo que es lo que hace funcionar a esta película, porque sus personajes están bien construidos, me agradó bastante de hecho la película. El director, que también ya abarca en mucho cine de terror, que es Sinisters, que también es otra película atmosférica con jumpscares, lo hace muy bien. Y aparte, hablando sobre la película, también dice que la historia integraron como historias verdaderas que él escuchaba en su infancia. Entonces creo que le hace más mítica esta película. Está ahorita en HBO, me pareció muy bien. Ita Hahn, que regresa otra vez como personaje, ahora aparece Diamant Bichir, que últimamente lo hemos estado viendo en películas de terror como La Monja, creo que Godzilla estuvo también, he estado Diamant Bichir como que en películas de terror y creo que lo hace muy bien, ¿saben? Entonces esa es la propuesta por parte de Teléfono 2 de HBO Max, por si tienen. Ahora en Disney Plus, una película que espero igual la otra semana hablamos un poco más de ella, que es Ghost Elephants, de este mítico y aclamado director alemán Werner Herzog, que está en Disney Plus. Él nos presenta un documental sobre esta conexión de los elefantes sobre las tierras míticas de África, en el cual a mí me pareció increíble, en el cual también, y venía pensando en eso, el verdadero terror no está en las películas que vemos en cartelera, sino en estas películas donde el documental te narra lo que el hombre llega a ser en la realidad, ¿saben? Ahí está el verdadero como horror de la vida, porque son cuestiones que dices, ¿Por qué cierta parte de la humanidad se empeña a destruir lo que ya convive por millones de años, ¿saben? Y

elefantes que viven en las tierras altas de Angola. Entonces, para llegar allí, que se le considera como la fuente de la vida en África, incluso, va narrando, ¿no?, la historia de cómo ellos tienen que irse a miles de kilómetros primero, 7 días tienen que andar en carretera. Carreteras no que vayan a empezar pavimentadas, carreteras de tierra, después tienen que andar en moto y después tienen que andar en pie, hacerse como en pie 48 kilómetros, entonces para llegar solo a esta zona para ver si pueden ubicarlos. Entonces todos estos personajes son acompañados por personas que conocen bien la zona, exploradores que realmente creo que hasta puede salir otra historia de ahí, que ves cómo hablan con su fonética, con sonidos. Son exploradores que nada más ellos dicen, ¿saben qué? Yo leo la tierra y es como si fuera un periódico para mí. Ver eso en pantalla a mí me pareció increíble. Al final, si ven el documental, van a ver si sí o no llegan a ver a estos elefantes, que hasta el científico él se pone a preguntar como, ¿realmente vale la pena verlo? Porque el hombre quiere destruir todo, ¿no? Entonces es como de, ¿valdrá la pena? O sea, ¿realmente hacer esto? Y esta conexión que hay con los elefantes y los humanos, con las tribus, me pareció maravilloso, porque hay partes en donde te dicen que hay elefantes que regresan como a los cementerios de sus mismas manadas que murieron, como a, no sé, mostrarle respeto. Si es como una condición que narra el científico, que existen leyendas, por ejemplo, en las tribus que te van explicando cómo los elefantes al morir reencarnan en humanos. Hay una parte que me encantó, que para ir pedir permiso como al jefe o al rey, porque sí se le menciona al rey de esa zona de Angola, ellos entran, ¿no?, con el debido respeto para, pues ahora sí que les dé como la bendición y el permiso, porque si no tienen el permiso, pues no pueden, ¿no? Pero el rey está sentado literalmente, pareciera ficción, pero es real. El rey está sentado como en un trono hecho nada más de pieles de jaguares, de leopardos, o sea, de felinos. Su corona está hecha de piel de un leopardo, ¿no?, con los dientes. Y dices, wow, realmente pareciera que esto fuera ficción, pero no, realmente sí es el rey de esa zona. Aunque ves que la casa no es un palacio ni nada, claramente, pero impacta con eso ver. Y creo que Herzog lo muestra hermosamente. Es un director que ha inundado desde la ficción al documental últimamente, y me parece genial. Y bueno, para terminar metiendo como de gol las películas que estábamos hablando de fútbol, y que vamos a traer, yo creo que una película de fútbol cada fin de semana ahora que viene el mundial, quiero hablarles de esta película que se llama Metegol, de Juan José Campanella, que al principio les decía que por qué recordaran este nombre del Secreto de tus Ojos, porque él dirigió esta película que fue multipremiada y que se las recomiendo de nuevo, pero ahora les recomiendo esta otra película, que es la película animada Metegol, película argentina que ahorita está en Netflix, que es un cuento basado de Roberto Fontana Rosa, que se convirtió en la película más cara en su momento de Latinoamérica en animación. Costó 21 millones de dólares, imagínense. Se tardó 6 años en hacerla. Entonces ganó muchos premios, ganó al Goya Mejor Película Animada. Y es una película que me parece increíble, que es para toda la familia, que la pueden ver hoy domingo, que es sobre un personaje que estando como la rivalidad contra el mejor futbolista del mundo ahí, quiere regresar a él porque se acuerda que en la infancia le ganó como un partido de futbolito. Entonces ahí va la película, y para despedirnos dejamos esta canción que forma parte del soundtrack, que se llama Me Vieron Cruzar de Calle 13. Así que gracias por escucharnos, nos seguimos viendo y hasta la próxima.

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3: Los datos más recientes del INEGI han revelado que Chiapas registra tasas de desempleo históricamente bajas, posicionándose en el tercer lugar nacional de informalidad laboral. Es momento en que la sociedad y el gobierno asuman una autocrítica profunda, pues el ambulantaje y el autoempleo no son vocación natural de nuestra gente, son más bien válvulas de escape ante la incapacidad para generar empleos dignos, bien remunerados y con todas las garantías de ley. Debemos pensar en que detrás del mar de puestos ambulantes, el comercio informal y los servicios sin contrato, hay miles de familias chiapanecas que trabajan jornadas extenuantes sin acceso a servicios de salud, sin cotizar para una pensión y sin una red de protección ante accidentes o enfermedades. Esto no es un caso actual, es el resultado de varios sexenios que vieron el problema pero no hicieron nada para enfrentarlo, para solucionarlo. Se requiere empezar por entender que la raíz de la informalidad es la falta de oportunidades. Por tanto, urge un enfoque integral y coordinado entre el gobierno, el sector empresarial y la sociedad civil. Es fundamental impulsar políticas públicas que atraigan inversiones, fomenten el desarrollo de las cadenas de valor en nuestra región y brinden capacitación técnica enfocada en las vocaciones productivas reales de Chiapas. Es hora de transitar hacia la formalidad y construir un Chiapas donde el trabajo sea sinónimo de dignidad y no de supervivencia.
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4: La Radio del Diario, con el reporte del Servicio Meteorológico Nacional, el Clima Diario te informa. Hoy domingo, San Cristóbal de las Casas, tormentas eléctricas, máxima 24, mínima 13. Suchiapa, soleado, máxima 34, mínima 21. San Fernando, tormentas eléctricas, máxima 30, mínima 18. Berriozábal, llovizna, máxima 32, mínima 19. Chiapa de Corzo, soleado, máxima 34, mínima 22. Tuxtla Gutiérrez, llovizna, máxima 34, mínima 21. El Clima Diario te informó. Ante el intenso calor, bebe abundantes líquidos, protégete del sol y guarda tus alimentos en lugares frescos.
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1: Las 2 con 14 minutos.
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21: Número 9.
22: Drake, Janis.
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21: Número 8.
22: Michael Jackson, Beat It.
21: Número 7.
22: Juan Magán y Omar Montes, Ayer la vi.
25: Ayer la vi, bailando por ahí.
21: Número 6.
22: Aitana, superestrella.
21: Número 5.
22: Taylor Swift, Opalite.
21: Número 4.
22: Olivia Rodrigo, Drop Dead.
21: Número 3.
22: BTS, Swim.
21: Número 2.
22: Justin Bieber, Beauty and a Beat.
26: Is Beauty and a Beat.
21: Número 1.
22: Michael Jackson, Billie Jean.
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2: Las 2 con 33 minutos.
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1: Las 2 con 47 minutos.
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5: El 31 de mayo podremos observar la luna azul. Cerramos mayo con una segunda luna llena, aunque no se vuelve azul. Su nombre evoca su rareza. Curiosamente, también será una microluna, la más pequeña de todo el 2026.
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5: El 31 de mayo se celebra el Día Mundial sin Tabaco, promulgada por la Organización Mundial de la Salud en el año de 1987, con el objetivo de informar y concienciar a las personas sobre los efectos nocivos y letales del consumo de tabaco.
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1: 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Las 3 con un minuto.
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4: Los datos más recientes del INEGI han revelado que Chiapas registra tasas de desempleo históricamente bajas, posicionándose en el tercer lugar nacional de informalidad laboral. Es momento en que la sociedad y el gobierno asuman una autocrítica profunda, pues el ambulantaje y el autoempleo no son vocación natural de nuestra gente, son más bien válvulas de escape ante la incapacidad para generar empleos dignos, bien remunerados y con todas las garantías de ley. Debemos pensar en que detrás del mar de puestos ambulantes, el comercio informal y los servicios sin contrato, hay miles de familias chiapanecas que trabajan jornadas extenuantes sin acceso a servicios de salud, sin cotizar para una pensión y sin una red de protección ante accidentes o enfermedades. Esto no es un caso actual, es el resultado de varios sexenios que vieron el problema pero no hicieron nada para enfrentarlo, para solucionarlo. Se requiere empezar por entender que la raíz de la informalidad es la falta de oportunidades. Por tanto, urge un enfoque integral y coordinado entre el gobierno, el sector empresarial y la sociedad civil. Es fundamental impulsar políticas públicas que atraigan inversiones, fomenten el desarrollo de las cadenas de valor en nuestra región y brinden capacitación técnica enfocada en las vocaciones productivas reales de Chiapas. Es hora de transitar hacia la formalidad y construir un Chiapas donde el trabajo sea sinónimo de dignidad y no de supervivencia.
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0: Las 3 con 16 minutos.
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1: 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Fue decretado el 6 de diciembre de 1959. Su clima es templado húmedo con lluvias todo el año. 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
2: Las 3:34.
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0: Las 3 con 48 minutos.
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4: 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Cerramos mayo con una segunda luna llena, aunque no se vuelve azul. Su nombre evoca su rareza. Curiosamente también será una microluna, la más pequeña de todo el 2026.
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0: 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Las 4 con un minuto. 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
2: Los datos más recientes del INEGI han revelado que Chiapas registra tasas de desempleo históricamente bajas, posicionándose en el tercer lugar nacional de informalidad laboral. Es momento en que la sociedad y el gobierno asuman una autocrítica profunda, pues el ambulantaje y el autoempleo no son vocación natural de nuestra gente, son más bien válvulas de escape ante la incapacidad para generar empleos dignos, bien remunerados y con todas las garantías de ley. Debemos pensar en que detrás del mar de puestos ambulantes, el comercio informal y los servicios sin contrato, hay miles de familias chiapanecas que trabajan jornadas extenuantes sin acceso a servicios de salud, sin cotizar para una pensión y sin una red de protección ante accidentes o enfermedades. Esto no es un caso actual, es el resultado de varios sexenios que vieron el problema pero no hicieron nada para enfrentarlo, para solucionarlo. Se requiere empezar por entender que la raíz de la informalidad es la falta de oportunidades. Por tanto, urge un enfoque integral y coordinado entre el gobierno, el sector empresarial y la sociedad civil. Es fundamental impulsar políticas públicas que atraigan inversiones, fomenten el desarrollo de las cadenas de valor en nuestra región y brinden capacitación técnica enfocada en las vocaciones productivas reales de Chiapas. Es hora de transitar hacia la formalidad y construir un Chiapas donde el trabajo sea sinónimo de dignidad y no de supervivencia.
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3: La Radio del Diario, con el reporte del Servicio Meteorológico Nacional, el Clima Diario te informa. Hoy domingo, San Cristóbal de las Casas, tormentas eléctricas, máxima 24, mínima 13. Suchiapa, soleado, máxima 34, mínima 21. San Fernando, tormentas eléctricas, máxima 30, mínima 18. Berriozábal, llovizna, máxima 32, mínima 19. Chiapa de Corzo, soleado, máxima 34, mínima 22. Tuxtla Gutiérrez, llovizna, máxima 34, mínima 21. El Clima Diario te informó. Ante el intenso calor, bebe abundantes líquidos, protégete del sol y guarda tus alimentos en lugares frescos.

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0: Las 4 con 18 minutos.
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3: Karim León, Ruca.
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1: Número 9.
3: Drake, Janis.
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1: Número 8.
3: Michael Jackson, Beat It.
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1: Número 7.
3: Juan Magán y Omar Montes, Ayer la vi.
7: Ayer la vi, bailando por ahí.
1: Número 6.
3: Aitana, Superestrella.
1: Número 5.
3: Taylor Swift, Opalite.
1: Número 4.
3: Olivia Rodrigo, Drop Dead.
8: Drop Dead.
1: Número 3.
3: BTS, Swim.
9: Just swim, swim.
1: Número 2.
3: Justin Bieber, Beauty and a Beat.
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1: Número 1.
3: Michael Jackson, Billie Jean.
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2: Las 4 con 33 minutos.
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0: las 4 con 50 minutos.
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4: El 31 de mayo se celebra el Día Mundial del Loro, una fecha impulsada con el objetivo de aprender más sobre esta fantástica ave y para proteger a los loros salvajes y cautivos de las amenazas que los acechan.
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4: 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Cerramos mayo con una segunda luna llena, aunque no se vuelve azul. Su nombre evoca su rareza. Curiosamente también será una microluna, la más pequeña de todo el 2026.
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2: Las 5 con

0: Dos minutos.
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3: Los datos más recientes del INEGI han revelado que Chiapas registra tasas de desempleo históricamente bajas, posicionándose en el tercer lugar nacional de informalidad laboral. Es momento en que la sociedad y el gobierno asuman una autocrítica profunda, pues el ambulantaje y el autoempleo no son vocación natural de nuestra gente, son más bien válvulas de escape ante la incapacidad para generar empleos dignos, bien remunerados y con todas las garantías de ley. Debemos pensar en que detrás del mar de puestos ambulantes, el comercio informal y los servicios sin contrato, hay miles de familias chiapanecas que trabajan jornadas extenuantes sin acceso a servicios de salud, sin cotizar para una pensión y sin una red de protección ante accidentes o enfermedades. Esto no es un caso actual, es el resultado de varios sexenios que vieron el problema pero no hicieron nada para enfrentarlo, para solucionarlo. Se requiere empezar por entender que la raíz de la informalidad es la falta de oportunidades. Por tanto, urge un enfoque integral y coordinado entre el gobierno, el sector empresarial y la sociedad civil. Es fundamental impulsar políticas públicas que atraigan inversiones, fomenten el desarrollo de las cadenas de valor en nuestra región y brinden capacitación técnica enfocada en las vocaciones productivas reales de Chiapas. Es hora de transitar hacia la formalidad y construir un Chiapas donde el trabajo sea sinónimo de dignidad y no de supervivencia.
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0: Las 5 con 22 minutos.
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1: 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La carretera Trinitaria Palenque, hasta llegar al kilómetro 36, donde se encuentra la caseta de acceso al Parque Nacional. 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
2: Las 5 con 32 minutos.
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5: El monitoreo de la calidad del aire se hace a través de una estación de monitoreo automático. 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Nuestro objetivo en la Secretaría de Medio Ambiente e Historia Natural es principalmente proteger la salud de la población. En segundo término, evitar a toda costa la desinformación. Y tercero, fortalecer la cultura de conciencia ambiental en toda la población y principalmente en los niños.

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1: Las 5 con 45 minutos.
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5: El 31 de mayo podremos observar la luna azul. Cerramos mayo con una segunda luna llena, aunque no se vuelve azul. Su nombre evoca su rareza. Curiosamente también será una microluna, la más pequeña de todo el 2026.
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1: El 31 de mayo se celebra el Día Mundial sin Tabaco, promulgada por la Organización Mundial de la Salud en el año de 1987, con el objetivo de informar y concienciar a las personas sobre los efectos nocivos y letales del consumo de tabaco.
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2: La radio del diario, con el reporte del Servicio Meteorológico Nacional, el clima diario te informa. Hoy domingo, San Cristóbal de las Casas, tormentas eléctricas, máxima 24, mínima 13. Suchiapa, soleado, máxima 34, mínima 21. San Fernando, tormentas eléctricas, máxima 30, mínima 18. Berriozábal, llovizna, máxima 32, mínima 19. Chiapa de Corzo, soleado, máxima 34, mínima 22. Tuxtla Gutiérrez, llovizna, máxima 34, mínima 21. El clima diario te informó. Ante el intenso calor, bebe abundantes líquidos, protégete del sol y guarda tus alimentos en lugares frescos.

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1: 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Las 6 con un minuto.
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3: Los datos más recientes del INEGI han revelado que Chiapas registra tasas de desempleo históricamente bajas, posicionándose en el tercer lugar nacional de informalidad laboral. Es momento en que la sociedad y el gobierno asuman una autocrítica profunda, pues el ambulantaje y el autoempleo no son vocación natural de nuestra gente, son más bien válvulas de escape ante la incapacidad para generar empleos dignos, bien remunerados y con todas las garantías de ley. Debemos pensar en que detrás del mar de puestos ambulantes, el comercio informal y los servicios sin contrato, hay miles de familias chiapanecas que trabajan jornadas extenuantes sin acceso a servicios de salud, sin cotizar para una pensión y sin una red de protección ante accidentes o enfermedades. Esto no es un caso actual, es el resultado de